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El buenos días. Buenos días, oyentes en todo el país y hasta donde llegan nuestras ondas hercianas 104.7. Saludamos con alegría y el optimismo de siempre. Hoy es un día especial y muy positivo para disfrutarlo en familia. Amigos y servidores, radioescuchas y seguidores, soy José Ali Amaya Torres, desde Estéreo Noticias, Machala FM 104.7 MHz, transmitimos desde la capital bananera del mundo, Machala, la ciudad puerto del Ecuador, Machala, ciudad hermosa de las palmeras, de los parques y jardines, Machala, la capital de la provincia de El Oro, en la República del Ecuador, sur de América. Hoy es jueves 3 de septiembre del año 2026. La temperatura en la ciudad de Machala es de 26 grados centígrados. Es momento de igualar la hora. Atención, igualen sus relojes. Ser puntual destaca su personalidad. 6 de la mañana con 13 minutos en todo el territorio continental ecuatoriano. De inmediato, los titulares que publican el día de hoy periódicos de mayor circulación en territorio ecuatoriano: Diario El Universo de la ciudad de Guayaquil nos trae hoy en su portada, nos trae novedades como siempre, como todos los días. En marcha la ruta de la vice, una estrategia que acerca al gobierno a los sectores más vulnerables. María José Pinto tiene un programa que llegará a 39 cantones y 19 provincias. Reforma en la ley de tránsito que plantea reglas para fotorradares y crea un sistema también de seguridad para peajes unificados. Son las 6 de la mañana con 14 minutos, amables oyentes y seguidores. Estudiantes universitarios preparan hasta el 80% de mesas de votaciones en los comicios del 29 de noviembre. Un 80% serán estudiantes universitarios. 66.226 ciudadanos fueron seleccionados para Guayas para integrar las juntas receptores del voto. Ya están notificando. Mujeres duplican la presencia en la carrera para alcaldía de Guayaquil. Industria de centros comerciales crece en Ecuador. El país es sede del Congreso Internacional. Pagos a proveedores del Estado, servicios públicos y devolución de IVA sumaron 5.291 millones de dólares entre enero y agosto. 6 de la mañana con 16 minutos. Desde la fecha se podrá consultar si eres miembro de la mesa receptora del voto para estas seccionales del 29 de noviembre. Ya vamos a dar lo que corresponde al link para que puedan entregar y recibir información. Inaceptables dádivas, municipios a los GDO. Esta novedad la trae Diario El Universo, el

0: diario de mayor circulación en todo el territorio continental ecuatoriano. El periódico de Quito, Primicias, nos trae también otras novedades que son diseñados para la noticia. Estas son las confesiones y revelaciones de John Manning de Progen desde Estados Unidos. Ponga mucha atención a esta publicación que trae Primicias, amables oyentes de Estéreo Noticias. Hay novedades desde Progen, ya se están pronunciando y nosotros vamos a entregar esta información. Son las 6 de la mañana con 17 minutos ya. 6 de la mañana con 17 minutos. CNT ofrece conectar al 100% del sistema hospitalario en el Ministerio de Salud en un tiempo de 3 años. Retorno a clases en la sierra y cómo deben realizar ahora los estudiantes a las tareas en Ecuador, otra modalidad. 6 de la mañana con 18 minutos. La gente compra lo que está al alcance de su bolsillo. Padres y comerciantes hablan sobre los gastos en inicio de clases en Quito. 6 de la mañana con 18 minutos. Amables oyentes en Estéreo Noticias. En el dial 104.7, el dial de la información, saludamos a Alex Briceño, que ya está en sintonía de Machala FM en el dial 104.7. Asimismo, tenemos las novedades de hoy. Bueno, ganó Barcelona. Oiga, ganó Barcelona. Por eso José Luis está contento. José Luis está contentísimo. Correcto, José Luis. Yo no sabía por qué estaba contento, pero ya veo que está contento por Barcelona. Pero tiene la camiseta de Orense, ya dijo que tiene los 3 colores. Pero bueno, seguimos con más novedades, amables oyentes, aquí en Estéreo Noticias, en el dial 104.7. El dial de la información. A ver, tenemos más por acá. Tenemos la gastronomía. La gastronomía en Santa Rosa. Tenemos algunas novedades también, amables oyentes. No se preocupe. Tenemos más novedades informativas el día de hoy. Estamos 3 de septiembre del año 2026. Bueno, en una publicación de Ecuador TV, que el expresidente Rafael Correa, por medio de su mensaje en Instagram, deja mal parado a Andrés Pelaccini. Este es un empleado doméstico, le dice, y otras cosas más. No lo podemos leer. El Diablito Lara nuevamente hace noticia y de la otra cara de la moneda. La verdad que no quisiera... Y no voy a topar el tema, porque ya son 2 ocasiones, por asalto, por robos, lo están encontrando. Y dice que no pasa nada, que ella habló con el ministro. Así no es. Así no es. Si tiene algunas acciones, algunas deudas con el Estado, o están haciendo acciones de mal proceder, entonces tiene que tener, en este caso, las sanciones respectivas. Pero no venga a decir, ya hablé con el ministro. O sea, lo encuentran con objetos robados, con armas, y ya hablé con el ministro. El señor ministro tiene que también dar respuestas sobre estas acciones. No es la primera vez, ya es la segunda vez que el señor Lara, jugador de fútbol, que se respeta como jugador de fútbol, pero no con su accionar últimos, que lo encuentran con... se les encuentra en flagrancia. Lo detienen y sale libre y le echan la culpa a los jueces. Señor ministro, usted tendrá que responder. Hay una ciudad que después de Loja hay una enorme presencia de lojanos en Quito, familias y sobre todo el sentimiento que permanece intacto con la cultura lojana en Quito y en otras ciudades del Ecuador, el rincón hermoso de ser lojano y estar aportando en diferentes sectores de la patria ecuatoriana y del mundo, dice Augusto Sá, desde Quito, un orgulloso lojano que está contribuyendo al desarrollo, nos menciona. Nosotros el día de ayer también topamos algunas novedades con vuestros amigos lojanos y también con el prefecto de Loja, que se va a la reelección. Bien por Loja. Fenómeno del Niño. La ONU advierte que está volviendo gigantesco y se extenderá hasta febrero del 2027. El gasto público de Ecuador creció el 10% en agosto de este año, empujando por más pagos de intereses y por transferencias a beneficio del IES. Municipio de Guayaquil asegura que 56 millones de dólares en procesos suspendidos por CERCOP dejan sin capacidad de respuesta ante el niño. Cuidado, se confunden los administradores de las alcaldías o de los consejos cantonales, porque contratar un vehículo o comprar un vehículo no es trabajar para la emergencia sobre el niño. Cuidado, hay algunos alcaldes que compran cosas o compran vehículos que no tienen nada que ver con la emergencia. Así que la Contraloría debe estar trabajando incansablemente. Son las 6 de la mañana con 23 minutos, amables oyentes, en todo el territorio continental ecuatoriano. Alex Briceño ya está en sintonía de Machala FM en el sector del 1 de mayo. En el Parque 1 de Mayo de Santa Rosa ya está en sintonía de Estéreo Noticias. Alex Briceño, como todos los días, muy por la mañana, está ya en sintonía. Y nosotros queremos entregarles un cordial saludo y agradecer por el reporte de sintonía desde Machala, originando la señal, amables oyentes y seguidores de Estéreo Noticias. Defensa de Maduro pide a juez desestimar acusación y argumenta que tenía inmunidad al momento que fue capturado, dice la nota de CNN, amables oyentes y seguidores de Estéreo Noticias 104.7. El día de la información. Son las 6 de la mañana con 25 minutos en todo el territorio continental ecuatoriano. Amables oyentes y seguidores de Machala FM en Estéreo Noticias 104.7. El dial de la información. Vamos con las novedades de CNN aquí en Estéreo Noticias. ¿Qué hay detrás de los acuerdos por el petróleo? Es lo que manifiesta el día de hoy Estéreo Noticias 104.7.
1: Con una empresa privada que ahora es mixta, que es de alguien sumamente cuestionado como Betancourt, que le está dando además las directrices de que serán los directivos que Estados Unidos escoja, que será la legislación estadounidense, que le da el beneficio de el 20% y el 80%. En fin, todo esto, don José, ¿qué me dice usted y qué le parece?
2: Bueno, a ver, yo creo que Venezuela necesita con urgencia las inversiones petroleras. Nosotros tenemos las reservas petroleras más grandes del mundo. Según cifras oficiales, tenemos 304 mil millones de barriles de reservas. Por cierto, si la dividimos entre la producción anual actual, eso va para 800 años. El tema es que tenemos las reservas mayores del mundo, pero el Estado venezolano, propietario de PDVSA, no tiene la más mínima posibilidad de hacer las inversiones para producir ese petróleo. Por lo tanto, necesitamos la participación de inversionistas privados, no solo para reactivar la industria petrolera, también para reactivar el país. Tenemos que entender que en las últimas décadas Venezuela perdió el 75% de su Producto Interno Bruto, que hemos tenido la hiperinflación más alta del mundo, que se nos han ido 9 millones de venezolanos porque no encontraban futuro en el país y que han destruido aquella empresa PDVSA, de la cual yo fui muy orgulloso de formar parte hasta el año en que ganó el presidente Chávez cuando renuncié. Venezuela necesita con urgencia esas inversiones. Ahora bien, lo que podemos objetar es que debería haber más claridad en estas negociaciones. No los conocemos bien los venezolanos. Yo entiendo que para los Estados Unidos es indispensable el petróleo venezolano. Hay un conflicto en el Medio Oriente, hay un conflicto que se ha prolongado más de lo esperado en Irán, y eso está afectando el suministro petrolero a aquella región del mundo.
0: Son las 6 de la mañana con 27 minutos. Bueno, Delcy Rodríguez dice que no hay una fecha donde están planificando el sistema electoral. Bueno, eso es por otro tema, los acuerdos que tienen, y también hay que respetarlo, pues no, hay que respetar los acuerdos internacionales que se tienen. Bueno, que no hay una fecha límite, dice. Son las 6 de la mañana con 28 minutos. ¿Habrá proceso electoral en Venezuela? Es la incertidumbre que están viviendo los venezolanos. 6 de la mañana con 28 minutos.
3: Lo segundo es que yo no fijo fecha, pero te puedo decir que sin descanso, desde el mes de enero, lo primero que hice fue llamar a la convivencia democrática, porque el camino que había tomado Venezuela no era un tema de elecciones. El camino donde el extremismo no ve beneficios en estos tremendos acuerdos energéticos. El camino donde la intolerancia se impuso en las relaciones. El camino donde el odio no permite ver al otro. Y he trabajado sin descanso para que Venezuela esté lista y preparada cuando corresponda ir a su proceso electoral, que lo habrá, no tengas duda de eso, habrá proceso electoral. Pero en las condiciones en que Venezuela esté preparada, seguimos trabajando con las autoridades para que definitivamente se levante el sistema de sanciones y Venezuela, la economía venezolana, el desarrollo social de Venezuela pueda darse sin ninguna dificultad.
0: Son las 6 de la mañana con 29 minutos. ¿Cómo pasa el tiempo, amables oyentes? Bueno, está también la firma del petróleo de Venezuela con Estados Unidos. La nota la
3: La
0: trae
3: firma de
0: CNN.
3: importantes acuerdos. Acuerdos donde la empresa Chevron, que tiene más de un siglo en Venezuela, expande su presencia, sus inversiones, su tecnología en nuestro país. Y cuando yo hablo de incrementar producción, hablo del bienestar del pueblo venezolano. Que ese incremento de producción en nuestra industria petrolera, gasífera y petroquímica se traduzca en más empleo, en más salario, se traduzca en servicios públicos, en hospitales, en escuelas, en alimentación. El bienestar de un país, nosotros los venezolanos y las venezolanas, veremos en muy poco tiempo activación en regiones donde se están dando esas inversiones. Veremos, Manuel, de primavera, cómo nuestros ingenieros, nuestros talentos puedan volver al país. Siempre invito a la juventud venezolana a que regresen a su patria y se incorporen a este proceso de recuperación y de crecimiento, que yo llamo el renacer de Venezuela. No es solamente un renacer material, es también espiritual. Las bases materiales deben servir para que la espiritualidad de un país se una en la paz,
0: Se una en La Paz, dice Delcy Rodríguez, sobre el avance en Venezuela. Trabajar a la velocidad de Donald Trump promete el progreso para Venezuela, más cuando viene una firma de acuerdo petrolero con Estados Unidos. Y es que ahora que estamos en guerra con los exportadores de petróleo en el Oriente Medio, entonces es la oportunidad para los países latinos que producimos petróleo. Así que, así como está Venezuela, habrá la oportunidad de que nuestro petróleo también sea considerado, recordando que también el expresidente dejó vendiendo por 20 años a China nuestro petróleo. Son las 6 de la mañana con 32 minutos. Saludamos a José Alfonso Espinosa Rivas, que está en sintonía de Machala FM. Está contento también José Alfonso Espinosa Rivas. Están esperando también que le llegue el periódico, porque se acaba el extra. Se acaba el extra, amables oyentes, ya que Barcelona tuvo un importante, a ver, triunfo, 2-1, pero no es la promoción, el marcador que Barcelona ganó al Independiente del Valle. Vamos a una pausa y volvemos enseguida con más de la información. Hoy es jueves 3 de septiembre, volvemos enseguida.

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1: Machala FM te informa la hora. Son las 6 de la mañana con 33 minutos.

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de la mañana con 37 minutos. Saludamos a los amigos que están en sintonía en el noble cantón de Arenillas. Asimismo, los amigos que están en sintonía en Pasaje. Nuestros amigos que siempre están atentos a nuestra información, a nuestro informativo. Nos da mucha alegría saber que están con el dial 104.7. Están con las novedades de nuestra provincia de El Oro, con nuestros medios de comunicación. Lo que sí no nos gustaría, que siguen apareciendo noticias que no están relacionadas con el desarrollo, noticias que no están relacionadas con la educación. Educación positiva, ¿no? Están siempre relacionadas con aspectos que son lamentables. Vemos candidatos que no merecen ser candidatos. Personas que han tenido la oportunidad de ser candidatos, personas que ya han sido concejales, hombres y mujeres, y también candidatos a nivel provincial que no han tenido una formación. Pero el artículo 113 de la Constitución les permite, pues no, les permite que sean candidatos. Dicen, para una machala diferente, vote por la mejor opción. Bueno, así toca. 6 de la mañana, ya con 39 minutos. La ruta de la vice, una estrategia que se acerca al gobierno del sector más vulnerable, dice la información diario El Universo de la ciudad de Guayaquil. A esta hora nos informa, 6 de la mañana con 39 minutos, en todo el territorio continental ecuatoriano, Guayaquil. La vicepresidencia de la República, María José Pinto, presentó el día de ayer, 2 de septiembre, el programa La Ruta de la Vice, como una estrategia territorial que busca acercar la gestión de gobierno a las comunidades y sectores vulnerables. Pinto explicó que la intención es llegar de manera directa a los cantones de las provincias en el país, priorizando a través de una articulación con los ministerios del área social, gobiernos locales y cooperación internacional. Este programa está enfocado a la lucha contra la desnutrición crónica infantil, salud mental, primera infancia, educación intelectual y además prevención de embarazo adolescente. En la primera etapa tendrán la intervención de 37 cantones priorizados y localizados en 18 provincias y va a articular a 11 instituciones públicas. Durante el desplazamiento territorial, la vicepresidenta Pinto señaló que se espera escuchar las necesidades ciudadanas y fortalecer la articulación interinstitucional. Con ello, se está coordinando con respuestas integrales con el objetivo global de llegar a las condiciones que más necesitan. La ruta de la vice se fundamenta en decretos número 372 y el 374 que ratifican y amplían las funciones de la delegación de la presidencia hacia la vicepresidencia de la República como el Comité Intersectorial para Prevención y Reducción de la Desnutrición Infantil. María José Pinto explicó que este programa se constituyó un establecimiento de priorización territorial y priorización, cooperación y además vinculación social que determinan en los cantones que indica el Plan Nacional de Desarrollo con mayor incidencia y priorización del fenómeno El Niño. Dentro de los cantones establecidos están algunos de la sierra, de la costa y de la Amazonía, pero no está ningún cantón de la provincia de El Oro. Está Guayas, está Manabí, está Los Ríos. En la Amazonía están Taisha, Araújo y Tena. Bueno, dentro de la población objetivo hay una exposición para 134.730 niños, donde hay mejoras para 24 meses y gestantes. Bueno, aquí vemos la programación que vamos a tener
de esta etapa para los niños, le cuento que está bien que la vicepresidenta María José Pinto haga estos programas para los niños, porque hay muchos niños que solo pasan celulares. Pero no pasan el celular aprendiendo, por ejemplo, matemáticas, ciencia o algo de que beneficia. Están jugando o están viendo juegos que no relacionan nada con el cerebro o la autoestima. Eso de farmear aura, ¿eso de dónde viene? Y si la vicepresidencia de la República, hay que este programa donde hay recursos económicos, esperemos que dé una solución. Aunque si los niños tienen un teléfono celular en la mano, es porque el papá le compra. Si los niños tienen un celular en la mano, es porque la mamá, para que le deje hacer sus cosas, le da el teléfono celular. O si no, hay niños que quieren celular de paquete, celulares de alta gama, o audífonos, ¿cómo se llama? Casquitos, le dicen ahora. Yo no sabía que los audífonos le llaman casco. Yo estaba con un amigo el fin de semana y el hijo le dice, présteme el casco, présteme los cascos. Y yo pensaba que era un casco de moto. Ha sido los audífonos. Pero si este programa hay desde la vicepresidencia de la República, esperemos que esté relacionado al verdadero desarrollo. Y los niños ya dejen de estar jugando celulares. Se caen, no se peinan por estar en el celular. Y luego las optometristas son los que se benefician. Los optometristas, ni siquiera los oftalmólogos, no, los optometristas. Venden lentes, pero como vender camisetas. Lo venden, en cada esquina vemos optometristas en toda la provincia del Oro y el Ecuador. ¿Por qué? Porque niños de 6 años ya usan lentes. Porque andan con lentes. Andan viendo, perdón, los teléfonos, dispositivos. Y también tienen problemas auditivos porque se ponen el audífono, si no se ponen más adentro porque ya no le entran los audífonos. Si no, se lo pusieran toditito adentro en el oído. Y cuando los llaman, se están tan concentrados en el celular que no conoce lo que no saben. 6:45 a.m. Por eso nosotros en los mensajes finales decimos... Decimos, no les dé celular a los niños. No les dé celular si está pequeño. Porque los niños pueden perder la vista. Pierden el sentido también de oír. Porque se lastiman los oídos. A ver, nos llega mensaje de WhatsApp por acá, amables oyentes de Estéreo Noticias 104.7, el dial de la información. ¿Qué nos dicen por acá? A ver, tenemos otras novedades. A ver, nos están llegando mensajes. El ingeniero Luis Luján Cuevas nos dice, es verdad. El profesor Pablo Amaya también está en sintonía del dial rumbo al trabajo. ¡Qué bien! Vinicio Calva. Ahí está Vinicio Calva. 104.70 en el vehículo, trasladándose de Santa Rosa Machala o Machala Santa Rosa. Pero bueno, los programas que tiene la vicepresidenta de la República, que están concatenados y justo mediante decreto los dan cuando estamos en campaña. Justo va a visitar los cantones. Y qué casualidad, cantones, donde necesita la intervención del gobierno. Nosotros somos un análisis. Y si tenemos los pantalones bien puestos como ciudadanos, que estos programas se amplíen no solamente a ciertos cantones. En el Ecuador tenemos 223 cantones, porque ya viene un cantón más en Esmeralda, más de 840 parroquias rurales. Ahí tenemos que ampliar lo que es los beneficios rurales. Hay todavía agricultores que no tienen escrituras públicas y por ello la ruralidad no tiene esta
participación para beneficiarse. Si un agricultor no tiene escritura pública para, o no tiene escritura pública a título de propiedad de su terreno, difícilmente va a acceder a los programas de gobierno. Y los municipios, aquellos alcaldes que están más relacionados a los TikTok y a los Facebook y no hacen absolutamente nada por el desarrollo, pese a que la Constitución y el COTAP les exige, tienen que, con los gobiernos parroquial rural, con los productores de las parroquias rurales, darle beneficio para que obtengan ese documento que es la escritura pública que le da el título propiedad de su territorio, ya sea de su huerta, ya sea de su chacrita, ya sea de producción bananera o cacautera, para que puedan beneficiarse, pero no se benefician, porque no hay visión administrativa, no hay visión de desarrollo en los municipios, cantones pequeños. En El Oro hay 14, Machala vemos que tiene ya una visión panorámica que hoy en día, vemos las noticias que vamos a ampliar más tarde, que empresarios están haciendo tipo de donaciones o convenios de cooperación para Machala. Es decir, Machala se proyecta lo grande. Hoy, actualmente está despegando. Ya no tenemos obras que están con sobreprecio, más bien tenemos proyección. Y eso lo hace cuando hay verdadera política pública. Pero cantones pequeños, o no tan pequeños, que lamentablemente como pasaje, que no tiene ese desarrollo, porque no hay una base de datos específico. Ningún municipio tiene la base social donde está por sectores cuántos niños tenemos de 0 a 6 años, de 6 a 12 años. No hay. Muchos alcaldes o muchos consejos cantonales prefieren que el INEC haga eso. El INEC lo hizo en el 2022, pero los resultados son negativos según la misma ONU, que ha verificado, y la misma Contraloría General del Estado ha hecho la verificación, donde no hay todavía los datos específicos. Hoy a las 4:30 de la tarde, escuchen bien, hoy a las 4:30 de la tarde, en Ibarra, los micrófonos de Machala FM estarán listos y dispuestos, prendidos y abiertos para la transmisión entre Leones versus Orense Sporting Club por la etapa número, por la fecha número 28 de esta etapa. Así que muy atento, los amigos que les gusta escuchar el fútbol. Pero no queremos pasar de otro tema. Los niños no les den celulares, porque se entretienen. Muchos pierden la personalidad. Pero también hay mamitas que andan con el celular allí. Ese mal ejemplo también se le da. Hay mamitas que están ahí con el teléfono. Y ese mal ejemplo le dan a los niños. Sabemos que el teléfono nos llega a las noticias de todos los lugares del mundo, es verdad. Están relacionadas a la tecnología, a la salud, al cuidado del ser humano. Pero hay muchas mamitas que están ahí también viendo el celular, viendo las payasadas que hacen ciertos administradores, o por no decir alcaldes, o también viendo lo que pasa con los vecinos que se ponen en Facebook, se toman una fotografía como si estuvieran modelando. Y también otros amigos que hacen cosas que no deberían hacer. 6:51 de la mañana. Sin embargo, nosotros queremos decirle a los niños, a las niñas, que cuando tengan un dispositivo electrónico, que los papitos hacen el esfuerzo de darle, que lo hagan para investigación, que lo hagan para ver la tecnología. Yo recuerdo cuando el álgebra nos daban los procesos, no son procesos, ¿cómo se llama, Luchito? Hágame de acuerdo. Los casos de factoreo, trinomio cuadrado perfecto. Los casos de factoreo, los 10 casos de factoreo. ¿Uno qué tenía que hacer? Buscar el baldor y en la última página ver la respuesta. Sí, teníamos la respuesta en la última página. Pero ¿cómo buscábamos la respuesta? ¿Cómo desarrollábamos el problema? ¿A quién preguntábamos? Buscábamos al tío que más se acercaba y tenía paciencia para que nos enseñe. O nuestro padre, pero a veces nuestro padre, porque trabajaba, llegaba en la noche. Mientras tanto, teníamos que hacer el trabajo. O el álgebra de Baldor, el álgebra de Mansil era el otro, ¿no? Pero, ¿cómo llegábamos a resolver esos ejercicios? Hoy en día, he visto que detallan el problema matemático, lo transcriben en el celular y con la IA obtienen ya el desarrollo. ¡Qué bonito, qué lindo!
Pero a pesar de esas facilidades, ¿por qué no vamos más allá, pues, no? Bueno, ese es el trabajo de los papitos, porque también, así como los niños se despiden muy gentilmente cada vez que se van a la escuelita, cada vez que se van a comprar algo, se despiden del papito y la mamita con ese cariño, o cuando van a dormir se rezan un Padre Nuestro o hacen una oración, debemos nosotros incentivar a que los niños tengan esa costumbre, amables oyentes. Son las 6 de la mañana con 53 minutos. Estamos viendo, oiga, nos emocionamos cuando la vicepresidenta tiene un plan estratégico para los cantones, para niños y niñas de diferentes cantones. Pensé que eran bastantes cantones del Ecuador, son pocos, pero también vamos a ver si llega, porque los municipios, a veces cuando hay alcaldes que son de otra línea política, no permiten. Los Centros de Desarrollo Infantil, los CDI, que son convenios interinstitucionales entre municipio y gobierno central, hablemos por medio de los del MIES, hay alcaldes que no desarrollan el criterio político partidista y no le dan la oportunidad a los programas que benefician a los niños, solamente porque son de otro partido o movimiento político. Esa falta de madurez o falta de conocimiento destroza, no al alcalde, destroza al cantón. Por eso que estos gobiernos locales tengan la oportunidad que brinden, que beneficien a los niños y niñas. La miscelánea, dice Luchito Loján, usted sí sabe, pues Luchito, un destacado estudiante del colegio 9 de octubre. Ah, lo recordamos bastante a Luchito. También basquetbolista era, con Ronald Betancur. Y por supuesto, nuestro hermano Pablo Amaya. Oye, también de Merino, no recuerdo el nombre de Merino. No lo hemos visto, creo que está en el exterior. Bueno, una gran gallada. Ahí estaba Lucho Loján Cueva. Buenos recuerdos, Richard Merino. Oye, usted está en la jugada, Luchito. Bueno, cualquier rato lo visitamos. El sábado anterior que estuve por Santa Rosa quería visitarlo, pero no alcanzó el tiempo. Ya vamos a hacer lo posible, no se preocupe. José Vélez nos dice un feliz cumpleaños para nuestro compañero. Feliz cumpleaños, que hay que hacerlo a lo grande. Y por supuesto, estar presente en las Olimpiadas, dice José Vélez. Este es de Manabí. De Manabí, sí señor. En Puerto Viejo. Ahí está nuestro amigo José Vélez de Puerto Viejo, que nos envió un saludo y dice que está de cumpleaños vuestro compañero. Y también ya estamos con lo que corresponde a las postulaciones para registrarse en... Allá, este es un programa que tiene el Círculo de Prensa Deportivo del Ecuador, Núcleo Manabí, ya estaremos por ahí también. 6 de la mañana con 56 minutos, gracias Luchito Loján, que hiciste recordar a vuestros amigos. Y es verdad, nosotros anteriormente teníamos una aplicación para estudiar, ¿sabe cuál era? No era aplicación de dispositivo, la aplicación era, si te compro un libro, este le va a servir a tu hermano, así que cuídalo, no lo rayes, no le rompa las hojas. O cuando teníamos un tío o tía que nos adelantaban con 2 o 3 años, ese libro nos servía a nosotros. Porque antes no era tan común comprarse un libro de Baldor o el otro de Mansil. O si no, íbamos a la biblioteca municipal. Y ahí sí teníamos que primero hacer silencio. Solamente saludar al ingreso y también identificar el libro, llenar la ficha y a leer. Cuando llegó la fotocopia, nosotros decíamos la Xerox copia, ¡qué alegría! Porque teníamos que transcribir la consulta en el libro y luego ir a la casa a pasar a limpio. Pero cuando llegó la fotocopiadora, ¡qué lindo! Oye, nosotros decíamos ¡qué maravilla! Cogíamos el libro de anatomía o el libro que nos enviaban a consultar, le sacábamos copia y ahora sí, a la casa.
Lindos momentos, lindos recuerdos. Hoy tenemos la tecnología en la mano, tenemos la tecnología ya acá, pero a veces no lo utilizamos bien en estas campañas que ya están contaminándose, por decirlo sutilmente, con la IA. Hacen la cara de un candidato y le ponen dinero en los bolsillos. Otros vueltas como que están abrazados, les ponen arriba, son los mismos de siempre. O le ponen la cara como que se saca la máscara y es el mismo alcalde que dejó destrozando el cantón. Con la inteligencia artificial hacen bastantes cosas malas, que no deberían hacerlo, pero lo hacen. Si tenemos la inteligencia artificial, hágase un diseño, pues. Un diseño de cómo quedaría si eliminamos el canal El Macho. Pero bueno, allá los entendidos, dijo John Ochoa, no nos están contratando para asesorar, pero sí para informar. Infórmese bien, usted está escuchando Estéreo Noticias en el dial 104.7. 66.226 ciudadanos ya fueron seleccionados en Guayas para las juntas receptoras del voto para noviembre. Escuchen bien, amables oyentes, 6 de la mañana con 59 minutos. Guayaquil. Ciudadanos fueron seleccionados en Guayas para integrar las juntas receptoras del voto en las elecciones seccionales para el próximo 29 de noviembre. El proceso se realizó el día de ayer, miércoles 2 de septiembre. La Delegación Provincial del Guayas, mediante el sistema informático del Consejo Nacional Electoral, con la presencia de una notaria del cantón. En Guayas se conformaron 9.476 juntas receptoras del voto, distribuidas en 584 recintos electorales en la provincia. Un total de ciudadanos seleccionados, más del 92% son estudiantes universitarios, según el reporte generado por el mismo sistema de CNE. Dentro de este procedimiento, que inició a las 11 horas, contó con la presencia de Rosa Tapia, directora de la Delegación Provincial Electoral del Guayas, Cornelia Correa, presidente de la Junta Provincial Electoral, y los vocales Pedro Pablo Gómez, Daniel Vintimilla y Ángela Barragán, además de la notaria Mariana Isabel Salcedo. Durante la jornada se explicó todo lo relacionado a cómo se va a realizar y cómo se realizó directamente en el sistema informático del CNE, donde también la información están tanto públicas y privadas, que a partir de eso se explicaron criterios que van relacionadas con el reglamento para determinar a los ciudadanos que podrían participar en el sorteo. El sistema considera que entre los grupos son estudiantes universitarios, empleados de empresas privadas, empleados y servidores públicos, además bachiller mayores de 18 años. Los resultados fueron entregados de forma instantánea por parte de Cornelia Correa, presidente de la Junta Electoral de El Guayas. Son las 7 de la mañana en punto, amables oyentes, ya vamos con ese detalle a nivel local. Pero antes de eso, vamos a una pausa y volvemos enseguida. 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
3: 7 de la mañana con 4 minutos. Qué bien, qué bonito, ¿no? Es bonito cuando uno habla de un tema y nos hace regresar años, años atrás. Temporada de escuela, temporada de colegio. Y eso a nosotros nos hace crecer, aunque no lo crea, ¿no? Aunque no lo crea, estaba con mis alumnos la semana anterior hablando de la finalización de módulo. Y mis alumnos me decían que voy a tomar como examen final. Y les cuento un detalle. No les tomé examen, pero sí les dije que le iba a tomar una prueba. Los chicos, pero no tan chicos, dijeron, pues bueno, yo estudié tanto, tanto, tanto, para que no me tomen la prueba. Pero hablamos del desarrollo del proyecto final. Y cuando hablábamos, ellos tenían el concepto. Yo le hacía pregunta abierta, porque fue exposición general. Y decían lo que dice ahora Alcides Conza, la adrenalina. Nos hizo dejar a un lado, trabajar unas horas, concentrarme en el dormitorio, que nadie me moleste. Yo me levanté a las 3:30 de la mañana a estudiar y luego pedí permiso en la tarde, porque el estudio era en la noche, y me preparé. Pero créamelo, sí aprendí. Y ese es el detalle. Voy a dar lectura el mensaje que nos trae Alcides Conza el día de hoy. Dice, buen día, así era en nuestro tiempo de estudio. En mi caso, los profesores, especialmente matemáticas, revisaba el procedimiento o desarrollo del ejercicio y luego, al azar, pasaba al pizarrón a demostrar cómo lo realizó. Eso era adrenalina pura. Cuando no lo sabías y esperabas que no salir a la pizarra. Porque lo copiaste, obviamente. Esa era época linda de estudiante secundaria, recalca Alcides Conza. Y es que es así. Cuando uno tiene una responsabilidad, y claro, yo tenía compañeros de colegio, que ayudaban al papito a vender pan, a vender huevos en el mercado. Y ellos no completaban el deber. Y había que apoyar. Apoyarnos, porque a veces nos seleccionaban a nosotros del colegio y nos llevaban a las 10 de la mañana. Y uno decía, es que fui seleccionado, por eso no copié cuál era el deber. ¿Qué deber era? Y nos decían, es esto, hay que hacerlo acá. Ya, pues ayúdame de una vez con el deber. Entonces, también había. Lucho Loján, con la misma álgebra de la casa, se graduó toda la familia y la que viene. Así era. El álgebra era la Biblia. Oiga, y estaba en un lugar que se podía apreciar. El álgebra no estaba escondido. Estaba allí. Estaba allí. Y uno lo veía, dijo mi hijo, le coqueteaba. Pobre con rayar. O romper alguna hoja, o arrancarla. Cuidado. Así era. 6 de la mañana con 8 minutos en Galápagos, 7 de la mañana con 8 minutos en todo el territorio continental ecuatoriano. La hora para José Luis, 7 de la mañana con 8 minutos. Gracias por ese detalle. 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Oiga, qué bonito que la universidad está trabajando con tecnología y actualidad. Antes la universidad era ingeniero civil, abogados, ingenieros, en este caso, veterinarios o acuacultura, doctor veterinario o acuacultura, no había más. Hoy tenemos un gran paraguas de carreras que están concatenadas a la actualidad. Pero eso es el trabajo de menos a más que está realizando el actual rector con su gran equipo de trabajo. Lo hemos felicitado al rector, que cumple años en mes de noviembre y nació en el año de la gesta histórica cuando los orenses pedían universidad. Mientras estaban en la calle gritando universidad para el oro, estaba naciendo vuestro rector, Johnny Pérez. Un abrazo fraterno al doctor, que siempre está óptimo pensando en el desarrollo para los profesionales en proceso de formación orense. 7:11. Saludos para todos quienes hacen directo lo que es transformar la educación para el bienestar.

en Santa Rosa, frente a Braca Color, en el local de la parrillada Bambinos. Qué pena. Ha fallecido la madre de José Gabriel Briceño Guzmán, doña Lourdes Guzmán. Hoy la están velando, ya queremos los datos para darle lectura. Y nos solidarizamos con José Gabriel. José Gabriel es hijo de Alex Briceño, que lamentablemente la mamita Lourdes Guzmán ha dejado de existir y por ello ya le están velando en Santa Rosa. Ya vamos con ese detalle para darle los detalles oportunos. Gracias, Alex Briceño. Y asimismo, nos solidarizamos con Alex Briceño y especialmente con José Gabriel Briceño Guzmán por la pérdida irreparable de su querida madrecita, doña Lourdes Guzmán, que le están velando en la ciudad de Santa Rosa. Nos solidarizamos y esperamos tener más datos para invitar a familiares y amigos para que se den cita a este acto religioso y, por supuesto, para, en solidaridad cristiana, dar el último adiós a Lourdes Guzmán, madre de José Gabriel Briceño Guzmán. Que Dios la tenga en su seno. 7:14 en Estéreo Noticias 104.7, el dial de la información. Inaceptable, dádivas, municipios a los GDO. Les cuento esto, diario El Universo, el día de hoy, 3 de septiembre, nos trae lo siguiente. Extremadamente grave es la revelación hecha por el presidente Daniel Noboa recientemente en torno al grado de infiltración del crimen organizado que ha alcanzado en el estado a permear municipios en los cuales se ha convertido los proveedores de logística y una aparente legalidad de sus delitos. En su criterio, la participación de estas estructuras no se limitan a recibir recursos de los municipios como supuestos contratistas, sino que pueden extenderse por uso de servicios públicos para facilitar actividades reñidas con la ley, con la que se condicionan los actuales para poder fácilmente estar involucradas con el narcotráfico, escuchen bien, tráfico de armas, minería ilegal y otras que son también parte de la estela de sangre y horror que dejan las bandas. El mandatario ejemplarizó que le das 2.000 o 500 o 100 partidas de un municipio para las organizaciones criminales. También se hace parte de esta estructura. Ya ha asegurado que además las situaciones similares se han presentado en empresas y servicios de tránsito vinculados a las organizaciones criminales, recolección de basura, transporte, agua y también a los bomberos. Esta estructura que facilita en los camiones de basura el transporte de droga y en los bomberos el transporte de armas con el tema de agua en materia de regular a los tanqueros que no para la gente pobre que más necesita, sino también para esta estructura criminal, dijo Noboa. Se extiende entonces que algunos alcaldes se encuentran detenidos y sometidos a investigaciones y otros que pudieron postular a una reelección no lo han hecho. Las investigaciones son intensivas sobre esto, lo que ocurría en el microcosmo municipal que podría replicar en otras instancias en el poder regional y también muy local. Esto no puede aceptarlo ninguna sociedad ni ninguna circunstancia, ni so pretexto de temores o amenazas. Las autoridades seccionales son electas para atender mucho más de cerca las necesidades de la comunidad y no para servir de proveedores con logística a quienes justamente tratan de secuestrar, extorsionar y eliminar a miembros de una sociedad que no sean afines a sus insanos propósitos, dijo el presidente de la República. Son las 7:17. Totalmente de acuerdo. Por ahí vimos algunos candidatos que de la noche a la mañana tienen grandes bienes, quintas, edificios, carros, han cambiado sus modos de vivir, tienen 12, hasta 12 guardaespaldas. La esposa tiene 4 guardaespaldas y los hijos 2 guardaespaldas.

0: cada uno. Entonces, vemos también municipios donde hay personas con antecedentes criminales y están bien tranquilos, se disfrazan de guardias y lamentablemente nadie dice nada. Hoy el presidente de la República ya está poniendo el dedo sobre la llaga, como popularmente se dice. Hay una ley donde todos los alcaldes y administradores públicos se someten para entregar la información necesaria y adecuada. Asimismo, con los resultados de alcaldes y exalcaldes relacionados directos con los GDO. Y por supuesto, esto ya se está viendo, se está observando, y también las entidades de control no están dejando pasar. Ahora la situación está más agravante. Ya se identifican por qué es que quieren trabajar o estar involucrados en un GAT municipal. No es le interesa el sueldo, le interesa lo demás. La ANT ya fue intervenida, ya vieron el grado de corrupción que hay. Les van a quitar la competencia de matricular vehículos a los municipios, porque también era otra situación de peculado, por decirlo sutilmente, ¿no? Personas que pagaban tanto de dinero para matricular su vehículo o vehículos que aparecían matriculados que ni siquiera llegaban a esa provincia o ese cantón, 7 de la mañana con 19 minutos. Estos servicios públicos donde hay involucrados los GDO como proveedores o también como funcionarios. El presidente de la República, Daniel Noboa, ya hizo la observación, ya hizo su publicación sobre esta información que están entregando gracias a la investigación de la inteligencia con la cooperación de organismos internacionales. 7 de la mañana con 19 minutos, Guayaquil. Los pagos a proveedores, servicios públicos y devolución de impuestos al valor agregado, IVA, suma 5.921 millones de dólares entre enero y agosto del 2026. Así lo informó el Ministerio de Desarrollo Económico y Productivo. La cifra representa un 38% más de recursos destinados para pagos comparada con el mismo periodo del año 2025, cuando se llegó a 3.837 millones de dólares. Según el gobierno, la inyección adicional es de 1.454 millones de dólares. La cartera de desarrollo económico indicó que esta acción se derivó del manejo razonable de las finanzas, lo que permitió que a través de la tesorería de la nación se tenga la liquidez necesaria para que el Estado cumpla con dichas obligaciones. El gobierno nacional detalló que entre enero y agosto del 2026 se destinaron los pagos más fuertes para rubros como bienestar social, un total de 1.126 millones de dólares, infraestructura y telecomunicaciones, 870 millones de dólares, y para la seguridad, 645 millones de dólares. Para otros segmentos, el monto bordeó los 400 millones y más de 182 millones de dólares más. Los pagos para la salud alcanzaron entre enero y agosto 598 millones de dólares, para educación 464 millones, ambiente y energía 453 millones, devolución del IVA a grupos prioritarios y adultos mayores 321 millones de dólares y devolución de IVA por fondo general 182 millones. Para la producción agrícola, el empleo se destinó un monto de 209 millones de dólares y para otros sectores 423 millones de dólares. Con los pagos a proveedores, el gobierno señaló que se garantiza y protege el acceso de la población de los servicios de educación, salud y protección social, además de continuar ininterrumpidamente con la construcción de obras públicas, mantenimiento de infraestructura, así como también la prestación de servicios de limpieza y seguridad, entre otros. Sobre el incremento de la devolución del IVA, el ministerio señaló que además se priorizó la devolución a los grupos de atención prioritaria, particularmente adultos mayores y a las personas con discapacidad. Entre enero y agosto del presente año, el monto se destinó a una devolución del IVA que se registró un incremento de 217 millones de dólares, equivalente a un crecimiento del 76% respecto al mismo periodo del año 2025. Son las 7 de la mañana con 22 minutos, así que adultos mayores, papitos, haga el procedimiento de pedir la devolución del IVA. 7 de la mañana con 22 minutos. Desde esta fecha, desde hoy, podrás consultar si eres miembro de mesa para elecciones seccionales, para que no lo coja desapercibido. José Luis, usted que es joven aún, puede estar en la lista, ya que están seleccionando o han sido seleccionados jóvenes de entre 18 años a 30 años. Son estudiantes universitarios, estudiantes bachilleres, mayores de 18 años, funcionarios públicos y funcionarios y empleados privados. Guayaquil, los ecuatorianos podrán consultar desde el 4 de septiembre, desde mañana, si fueron seleccionados como miembros de la Junta Receptora del Voto para estas elecciones seccionales y para el Consejo de Participación Ciudadana y Control Social. La selección del personal se realizó ayer, 2 de septiembre, y de acuerdo con el calendario electoral, estos fueron seleccionados 285.509 ciudadanos ecuatorianos, en la cual 3.440 son en el exterior, para integrar las juntas que estarán a cargo de recibir el voto y realizar el escrutinio durante la jornada electoral. Los ciudadanos seleccionados serán notificados desde el 4 de septiembre, pero la notificación se realiza de manera presencial en las instituciones universitarias, como también podrá ser consultadas en la web del Consejo Nacional Electoral. En la aplicación institucional, quienes sean designados deberán cumplir con un proceso de capacitación sobre las funciones y desempeñar durante las elecciones. Para integrar una junta receptora del voto se requiere ser ecuatoriano, tener más de 18 años de edad, ser bachiller y estar habilitado para ejercer el derecho político. 7 de la mañana con 25 minutos. El sistema de selección se considera, entre otros grupos, a estudiantes universitarios, empleados de empresas privadas, servicio público y bachilleres mayores de 18 años. 7 de la mañana con 25 minutos. Están habilitados para votar para estas elecciones. Están habilitadas 13.827.643 ciudadanos ecuatorianos, quienes vamos a elegir a las autoridades seccionales y a los integrantes del Consejo de Participación Ciudadana y Control Social. Escuchen bien, somos 13.827.643 votantes, ciudadanos, es decir, quienes estamos empadronados y vamos a elegir, digo, porque no estamos de candidato por un caso. Así que, Vinicio Calva, usted está de candidato a concejal. No nos ha dicho nada. La verdad que usted, siendo una persona profesional del volante y con bastantes conocimientos, inclusive académicos, usted, Vinicio Calva, tranquilamente podría ser un gran concejal del Cantón Santa Rosa. En vista de lo que están y estuvieron, no han hecho nada. Y otros son tan audaces que son candidato a alcalde y otras a alcaldesa, cuando ya hemos visto que no hicieron nada y que lamentablemente engañan al pueblo con dos canastas de víveres, engañan al pueblo con dos gajitos de guineo verde que le regalan a la misma bananera, no sé de ellos, porque si ellos tuvieran bananera hasta el rechazo lo venden. Son personas que tienen bananera y regalan ese banano, y vienen algunos concejales, ni siquiera los lavan, los meten en funda, y cuesta más la funda que el guineo, porque la funda tiene el logotipo y la cara de él o la cara de ella, y regalan a la ciudadanía diciendo que están trabajando por la ciudadanía justo ahora en campaña. Y cuando fueron concejales, ni se lo dejaba ver, se escondían. Hoy hacen campeonatos. Y una pregunta se viene a la mente. 7 de la mañana con 27 minutos. ¿Quién patrocina a aquellos concejales que no es que ganaban $5,000 mensuales como concejal, pero ahora sí tienen recurso para entregar, para regalar, para hacer campeonatos, para regalar sillas de rueda, para regalar nevera, regalar cocina, regalar cocineta, regalar cilindro de gas, regalar licuadora, regalar también un teteras eléctricas? Vinicio Calva, ¿cómo se llama eso donde se hace el molido? ¿Cómo se llama? Donde usted mete ahí el guineíto cocinado o el plátano cocinado y sale rapidito el molido. Eso sí, queda bien ocupado de bastante plátano. Pero bueno, todo eso regalan los concejales. Así que, como están regalando, la ciudadanía orense y ecuatoriana, recíbale nomás, recíbale. Pero autorice si se toma la foto, porque hay algunos que le toman la foto y los ponen en el perfil. Ponen la foto sin autorización, sin pedir autorización. Cuidado, no pidan autorización. Ah, y usted no. Tú en este caso. 7:29 a.m. Así que estamos en campaña. Si hay candidatos que están regalando de todo un poco, cójale pelota de fútbol, refrigeradoras, cocina, cójale. Pero no se comprometa con el voto, porque los que regalan así es porque están ya contaminados. Inclusive, como dijo el presidente de la República, con GDO, los GDO, es decir, los delincuentes. Así que cuidado. Y si le toma la foto, autorice o no autorice, porque es injusto, es atentar contra sus derechos, que tomen una foto y la publiquen en sus redes. Cuidado. Y tampoco den a sus niños. Hay candidatos que ponen a los niños sin darse cuenta que están soslayando los derechos de los ciudadanos y los derechos de la niñez ecuatoriana. Hay asesores que no le dicen nada a su candidato, los aplauden, les toman fotos, pero no los asesoran. Cuidado, tengan inconvenientes. 7:30 a.m. Nos vamos a una pausa y volvemos enseguida. 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Una pausa y volvemos.
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2: En Machala FM te informamos la hora. Son las 7:00 a.m. con 30 minutos.

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0: 7:33. 7:33. Amables oyentes y seguidores de Estéreo Noticias del dial 104.7. Bueno, ya quitamos aquí hacia ICO, nuestro receptor. 7:33. Moyoquera, nos dice Alcides. Moyoquera se llama. Están regalando unos concejales. Sí, de verdad, hasta que regalan. Daba ganas de meterse uno también allí para que nos regalen una cocina, una refrigeradora, un exprimidor de naranja nomás. ¿No es cierto? Pero están tan regalones que esperemos sea de verdad. Nada se sabe todavía. Hasta ahora se ha visto un candidato alcalde que utilice las redes sociales para informar. Solamente toman fotografía, el mejor ángulo, regalando a la ciudadanía. Y cuidado, se exponen a sus hijos. Y una vez más recomiendo, autorice que le publiquen o no. Si a usted le publica una foto y usted no está de acuerdo, tiene todo el derecho de reclamar ante instancias judiciales. Porque eso no se dan cuenta los candidatos. No se dan cuenta. O no saben, o no sé. 7:34. Nosotros estamos aquí para informar, amables oyentes, diario, correo, el diario de todos el día de hoy. Como siempre, presentando los candidatos, o posibles candidatos, sí señor, para alcaldías de Machala y para también prefectos. Así que infórmese con diario, correo. El día de ayer tuvimos un importante diálogo con el candidato alcalde de Machala, el ingeniero Carlos Rodríguez. Nos sorprendió, oiga. Fue tranquilo, con tres personas acompañantes, un asesor, un fotógrafo y el conductor del carro. Tres personas. Tranquilo, solidario. Hablamos de los ejes o ámbitos a trabajar por Machala en caso de ser electo como alcalde. Dijo que era machaleño, tiene el eje fundamental de salud y particularmente el agua potable, la red de alcantarillados de Machala. Como ese ingeniero conoce de la situación, infraestructura y sobre la mancomunidad, que quedó un dinero pendiente. También hablamos de la salud, habilitar el servicio de salud municipal, que me parece importante. Hablo de presupuesto que tiene Machala del mercado central, se han mejorado algunos mercados y no el central, y también dijo tener un plan estratégico que está vinculado con el PDIOT, el Plan de Desarrollo y Ordenamiento Territorial que tipifica el COTAP y la Constitución. No fue a mentir, porque yo recuerdo que antes mentían. Decían, para la seguridad vamos a hacer esto y lo de acá, y al final nunca presentaron nada. Los municipios sí tienen que ver con la seguridad ciudadana, sí tienen que ver, seguridad ciudadana. Pero ahora lo que tenemos en el Ecuador, hay criminales, y eso las Fuerzas Armadas tienen que eliminar. Hoy en la Asamblea, perdón, no hoy, ayer, ya se publicó en el registro oficial lo que corresponde a la normativa que accede o permite que las Fuerzas Armadas colaboren con la Policía Nacional. Está el procedimiento en su reglamento y también la normativa para que ellos puedan actuar. Claro que hay parámetros, pero ya está vinculante. Es decir, tenemos ya relacionadas a la ley que van concatenadas a la situación emergente que vive el Ecuador referente a la seguridad o a la inseguridad. Gracias, Alcides Conza, por tu informe. Son las 7:37 en todo el territorio continental ecuatoriano. Saludamos al doctor José Parra, que está en sintonía de Machala FM en el dial 104.7, al igual que Vinicio Calva. También está Ángel Remache. Gracias por estar en sintonía del dial, al igual que Lucho Loján, el ingeniero, en sintonía de Estéreo Noticias 104.7, el dial de la información. Ya mismo estamos con la alegría de los barcelonistas. El Barcelona, triunfo importante. ¿Ah? Ya vamos con los detalles con el profesor José Amayo Ulloa, no se preocupe. También saludamos a Verónica Camacho, que nos pone pulgar arriba. Pulgar arriba. Carlita Elena. Carlita Elena, los tiempos nos da también detalles de la contratación pública, pero son como 24 hojas. Ya le voy a imprimir para leer, porque en la computadora no puedo leer. Me arden los ojos, dice. No, tengo que imprimir para leerlo. Sí, más tranquilo. Saludamos también a Carmen Castillo. Gracias al doctor Ritter Torres Carrión desde Buenavista, en sintonía de Machala FM. Gracias por estar en sintonía. El Cita Zambrano, desde el Departamento de Finanzas de CENEL. Caramba, gracias. Oiga, nos invita cuando haya cumpleaños. Hacen buenos cumpleaños allí. Sí, señor. A Víctor Enrique Concha Serrano, como siempre, muy matutino con los mensajes. 7:39 a.m. Amables oyentes de Estéreo Noticias en el dial 104.7. Al señor rector Germán Rojas Preciado de el CEP Wall Altamira, también en sintonía de Estéreo Noticias. Amables oyentes del dial 104.7, el dial de la información. Ya estaremos con el profesor José Amaya Ulloa en breve para los deportes. Bueno, no les vamos a quitar el protagonismo. Ahí está con el Barcelona y hoy el partido de Orense Sporting Club. 7:40 a.m. La tercera postulación dentro de la plataforma de admisión de la UDMACH, donde ofrece estudiar ciencias de datos e inteligencia artificial. Escuchen bien, amables oyentes, desde el 31 de agosto hasta hoy, 3 de septiembre del 2026, es la tercera postulación. El futuro se construye con datos, estudia ciencias de datos e inteligencia artificial, modalidad híbrida y matutina. Recuerden que hay 28 cupos disponibles. Aquí el cupo es directo, es para el campus Piñas y usted puede ingresar a la plataforma de admisión de la UDMACH. ¿Cómo se trabaja por el futuro? El futuro comienza aquí. Transforma datos en conocimiento. Así que la Universidad Técnica de Machala, nuestra universidad, está ofreciendo una oportunidad de estudiar ciencias de datos e inteligencia artificial. Ese es el trabajo que realiza nuestras autoridades de la Universidad Técnica de Machala, los docentes que planifican día a día para el bienestar de la ciudadanía machaleña y orense y ecuatoriana. Recordamos que esta universidad fue de esa gran lucha de aquel 22 de noviembre de 1968. El mismo mes, el mismo año en que nuestro rector estaba naciendo, justo cuando hombres y mujeres, adolescentes y jóvenes de la época pedían universidad para el oro. Justo ese año nacía el rector Johnny Pérez Rodríguez. Es decir, hay historia, hay relación, hay trabajo y hay nueva imagen de nuestra Universidad Técnica de Machala. Caramba, qué bonita verla desde lejos. Cuando transitamos vemos un campus universitario a la altura que necesita Machala y la provincia de El Oro. Hoy tenemos campus universitario en Cantones, Arenillas y Piñas. Y ese trabajo no se lo hace de la noche a la mañana. Se lo realiza siempre con la planificación y con la forma de ser de vuestros administradores y especialmente el trabajo de vuestro rector. Un abrazo fraterno para Johnny Pérez, el rector de la Universidad Técnica de Machala, que está trabajando y presentando la nueva imagen del futuro y del presente universitario. Un abrazo también para el ingeniero Luis Loján Cueva, que es portador de esta novedad que nosotros damos lectura el día de hoy, jueves 3 de septiembre, 7 de la mañana con 43 minutos en Estéreo Noticias. Amables oyentes, desde Machala se origina la señal para todo el sur del Ecuador. Ya estamos listos y dispuestos con el profesor José Amayo Ulloa por interno para poder entregar todas las novedades informativas desde Machala. Amables oyentes, Pepe Carrillo también nos escribe y nos dice: en los deportes he visto bastantes videos de Maradona, cómo jugaba fútbol. Se murió un ídolo, lamentablemente, por falta de cuidado en su salud. 7 de la mañana con 44 minutos, amables oyentes. Esto es Estéreo Noticias en el dial 104.7. El día de mañana, tendremos una entrevista importante, como todas, ¿no? El día de mañana, amables oyentes, a partir de las 7 de la mañana, tendremos entrevistas, hablar de derechos, hablar de lo que corresponde a la ciudadanía, conozca sus derechos y también se los respete. Así es, amables oyentes de Estéreo Noticias 104.7, el dial de la información, tendremos entrevista importante para mañana, así que ya lo sabe, 7 de la mañana con 45 minutos, amables oyentes. El día de mañana en el dial 104.7 tendremos una entrevista con el tema prevención jurídica empresarial en el oro, cómo proteger su empresa, sus operadores y patrimonio antes de que surja un conflicto. Por supuesto, estaremos entregando toda esta información con el abogado jurisconsulto David Fernández Burbano. Ya lo saben, el día de mañana a las 7 de la mañana por Machala FM. David Alberto Fernández Burbano, un abogado especialista en asesoría y defensa a empresas y personas naturales. Un distinguido caballero, un gran profesional de nuestra provincia de El Oro. Orgullosamente machaleño. Así que mañana no se pierda esta importante entrevista aquí en Estéreo Noticias de Machala FM 104.7. Más información, amables oyentes de Estéreo Noticias en el dial 104.7. Profesor José Amayo Ulloa, bienvenido, buenos días a Estéreo Noticias. Estamos ya entregando toda la información y usted es parte de nuestra cadena y red informativa. Profesor Amaya, buenos días. Bienvenido.
1: Muy buenos días.
0: 7 de la mañana con 46 minutos.
1: Los oyentes.
0: Adelante,
1: del profesor. Y del mundo. Sí, estamos aquí perfectamente ya para compartir todo lo relacionado a este ámbito de los deportes que se viven intensamente en esta recta final, particularmente de la Liga Pro Serie A 2026. De ayer, en un partido sustancial, Barcelona alcanzó una interesante victoria. Barcelona logró una victoria. Ya estaremos ampliando la información. Antes nos vamos a unos cortitos, unas capsulitas internacionales. ¿Saben cuántos jugadores ecuatorianos jugarán en Europa en esta temporada? El año pasado jugaron 56. ¿Ya? Este año 83 futbolistas ecuatorianos jugarán en Europa esta temporada. Buena la salida de los jugadores ecuatorianos que están vinculados a clubes de Europa. Esta temporada, según datos de Transfermarkt, tenemos que entregarle esta información. Reitero, 83 futbolistas ecuatorianos jugarán en Europa en la temporada 2026-2027, porque así es la temporada en Europa. Edgar Valencia jugó en Boca Juniors, entró en al segundo tiempo, al promediar la media hora, y tuvieron que irse a los penales con el elenco de Vélez Sarsfield. Y dentro de aquello, Edgar Valencia falló su disparo durante la definición de la serie en los octavos de final de la Copa Argentina. Boca Juniors, eso sí, convirtió cuatro penales y Vélez solo tres, por lo que Boca Juniors clasificó a octavos de final de la Copa Argentina. Y a propósito de Argentina, AFA homenajeará a Lionel Messi en todos los estadios de Argentina por su retiro de la selección. La AFA, Asociación de Fútbol Argentino, anunció que los estadios del país harán un homenaje a Lionel Messi con un minuto de aplausos en todos los escenarios deportivos. Y por otro lado, no se dio la vinculación de Gonzalito Plata al elenco del Dinamo de Moscú, pero regresa al Flamengo. Y en el Flamengo estará junto a Anthony Valencia, que recibió el cariño de los hinchas del Flamengo en el estadio del Maracaná. Anthony Valencia. Antonio ya se retiró. Anthony Valencia fue presentado ante los hinchas del Flamengo en el estadio Maracaná antes del partido contra Mirasol por la jornada 25 de la Liga de Brasil. Ecuatorianos que van para adelante. Por otro lado, Justin Lerma sí fue inscrito por el Borussia Dortmund para jugar en la Champions League. Kendry Páez, por otro lado, en cambio, jugará en el equipo juvenil del Chelsea tras ser rechazado por el Blackburn Rovers. Así están las cosas, estimados amigos oyentes, en este ámbito de los deportes a nivel internacional, con la participación de ecuatorianos. Y el Pipa se vistió de héroe. Barcelona venció 2-1 a Independiente del Valle. Y también hubo el regreso, pues, de su amigo. Nada más que el Quito Díaz, con su boquillada, prácticamente estableció algunas situaciones durante el compromiso deportivo. Anoche, Barcelona venció 2-1 a Independiente del Valle por la fecha 28 en el Monumental, y con ello le quitó el invicto al equipo de Independiente, y los toreros se mantienen en los puestos de clasificación para el hexagonal, para disputar el título, para participar también en Copa Libertadores o Copa Sudamericana, porque el primer hexagonal tiene eso, 6 clasificaciones, 3 en Libertadores y 3 en Sudamericana. Además, el equipo de Pablo Troviani le quitó el invicto de 17 partidos seguidos sin conocer derrota Independiente, después de llegar a los 15 minutos y un empate en sus últimos encuentros. El encuentro tuvo un ritmo bastante alto, sí señor, tuvo un ritmo bien altísimo, como suelen decir por acá. El encuentro con la presencia del Quito Díaz, que por ahí tuvieron unos empujones con Javier Carabajal, y Carabajal cayó pues en la provocación. Ya tenía amarilla Carabajal. Y Quito Díaz, conociendo que con esa amarilla se le puede sorprender a Carabajal, lo hizo. Se vieron involucrados en empujones que terminaron en amonestación para ambos. Pero como ya tenía amarilla Carabajal, obviamente el elenco del Independiente del Valle sufrió la ausencia de este jugador fundamental en la saga del equipo quiteño. Barcelona, en la etapa primera, al terminar la etapa primera, iba perdiendo por un penal a favor del equipo de Independiente. En la etapa complementaria, al minuto, el elenco del Barcelona puso exactamente la del empate. En el arranque del segundo tiempo, se encontró el gol del empate en los pies de Gerli Huila. Un centro, Tomás Rodríguez cabeció y aprovechó Gerli Huila para pegarle un balonazo al arco que no pudo Quintana detener, y el esférico se fue al fondo para determinar la del empate. De ahí, Barcelona se constituyó una tromba. Ah, no estaba pues ni Troviani ni Papa. Ambos fueron con tarjeta roja fuera de la zona técnica de Barcelona y de Independiente, respectivamente, estimados amigos oyentes. Hubieron tres importantes jugadas de gol. Una que la convirtió el Pipa, pero fue anulada por el juego, fuera de juego de Jonathan Perlaza. Por otro lado, una media chilena, pero al aire, impactó de volea. Pensaba que era gol, pero la pelota salió ligeramente desviada y se fue por la línea, se fue por el, para el saque de arco que favoreció a Independiente. En la última jugada, Eric Mendoza desbordó por la banda derecha, llegó a la línea de fondo, el centro de la muerte, y ahí la pelota llegó a los pies de Pipa Benedetto, quien conectó el balón de volea para mandarlo al fondo de las redes y poner el 2-1. Y luego de un minutito más, terminó este compromiso deportivo. El gol fue conseguido al minuto 99. Pipa Benedetto le da la victoria a Barcelona. Por eso es que el periódico hoy en la mañana en la ciudad de Santa Rosa ya se pusieron escasos. Estaba acabada la venta de periódicos. Cuando gana Barcelona, eso ocurre, estimados amigos oyentes del Ecuador y del mundo. A propósito de esta fecha número 28, donde hoy el elenco de León recibirá a Orense, les recordamos los resultados que se han dado. Delfín ganó 1-0 a Técnico Universitario en el Hawkeye. Liga de Quito empató con Muchurruna en el Rodrigo Paz Delgado. Macará, con 7 goles en el partido, 4 para Macará, 3 para Manta. Macará ganó en el Bellavista al elenco colero del fútbol ecuatoriano. Anoche el Deportivo Cuenca, no anoche, en la tarde fue, ¿no? Llegando de anoche, José. El Deportivo Cuenca recibió a Guayaquil City y el Alejandro Serrano Aguilar. Desde las 4:30 de la tarde estuvieron juega y juega. Y al final, en la etapa complementaria, el minuto 79, Deportivo Cuenca puso su gol, que a la postre le significó la victoria. Y de esa manera, tratar de ir saliendo de los 6 últimos de la competencia. Y como lo dije hace un instante, Barcelona ganó a Independiente del Valle en el Monumental por la cuenta de 2-1. 2 para Barcelona, 1 para Independiente del Valle. Hoy, a las 2 de la tarde, Universidad Católica estará recibiendo a Papá Aucas. Así es, estimados amigos oyentes. Universidad Católica con 44 puntos y Aucas con 47 puntos. Está en la zona del primer hexagonal. A las 4:30 de la tarde, en el Estadio Olímpico de Ibarra, Leones del Norte estará recibiendo al representativo de Orense. Leones del Norte está con 35 puntos y Orense está con 30 puntos. Compromiso deportivo de gran expectativa. Y finalmente, a las 7 de la noche de hoy, jueves, Libertad, en el Estadio Reina del Cisne, recibe al equipo millonario de Emelec. Libertad, recordemos, está en octavo lugar con 37 puntos y Emelec está en el décimo primer lugar con 35 puntos, estimados amigos oyentes. Así están las cosas, así están las cosas en este marco de enorme trascendencia, estimados amigos oyentes. Y por supuesto que el representativo de Orense Sporting Club llegó a Ibarra y tendrá su compromiso deportivo de expectativa frente al elenco de Leones en el Estadio Olímpico de Ibarra. El elenco de Orense va más fuerte que nunca. Si no se pudo con Macará por situaciones prácticamente de puntería, creo que el día de hoy estará afinada la puntería. Y aspiramos que Wilson Chuchuca, jugador orense, jugador destacado de cantera orense, se le brinde la oportunidad y se le brinde la asistencia para que haga los goles. Claro, es cuestión del técnico Agustín Robles si lo pone o no en el plantel titular. Así las cosas con los orenses. Vimos la semana anterior en Machala cómo Angelito Mena falló dos oportunidades de gol. Miguel Parrales, dos chances de gol. Burgó a Valentín, que también se fue al ataque, otra gran posibilidad de gol. Miren que ahí ya tendríamos cinco goles. Y dos que hizo Macará, era una victoria grande. Lamentablemente no les dio la puntería y se fracasó. Así hay tardes, pero creo que con esas situaciones presentadas el domingo último habrá la corrección respectiva y tendremos el día de hoy la grata satisfacción a través de Radio Machala 104.7 en FM cantar los goles a favor de Orense en esta jornada número 28, que viene a ser el partido número 7, el séptimo partido de esta jornada número 28, que arrancó exactamente el día martes, estimados amigos oyentes de Estéreo Noticias. Estamos también muy contentos por la participación de la Federación Deportiva de El Oro en lo relacionado a sus próximos juegos, que se cumplirán desde el próximo lunes en Guayaquil hasta el 27 de septiembre. Licenciado Robert Peña Barragán, presidente de Fede Oro, el día de mañana estará entregando el pabellón correspondiente para que nuestros orenses destaquen con civismo, con fuerza, con temperamento, con fe, perseverancia y logren los triunfos necesarios para seguir mejorando la calidad de nuestros deportistas. A propósito del lunes, se está programado para el próximo día lunes el compromiso deportivo entre Orense y la Universidad Católica a las 7 de la noche. A propósito, 7 de la noche en la fecha número 29. Hay tres partidos que se jugarán a esa hora. Orense, Guayaquil City el 9 de mayo, Emelec Manta en el York Capul y Muchurruna Leones en La Cocha el 7 de septiembre. El 7 de septiembre que estamos de cumpleaños con nuestro primogénito, el director técnico de fútbol profesional, Pablo Fran Amaya Torres. Es todo, estimados amigos oyentes. Un abrazo grande para cada uno de vosotros. Que Dios Todopoderoso los siga bendiciendo enormemente y que en cada una de sus actividades tengan muchos éxitos y que todo ello les reúna mucha alegría. Hacer sus actividades con mucha fe, porque van a lograr muchas felicidades.

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2: En Machala FM te informamos la hora. Son las 8 de la mañana con 3 minutos. 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

ustedes sobreviven al jueves. Por acá nosotros vamos a estar inyectándote esa dosis de energía. Así que vamos a ponerle música a esta mañana aquí en tu programa favorito, Al Son de la Mañana.

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Bueno, bueno, oiga, continuamos. Son 10 de la mañana con 00 minutos. Oiga, 10 en puntito. Qué chévere en este jueves. Oiga, con ese olorcito rico que nos encanta. Oiga, uno como cuando ya llega el día jueves, ya el último estironcito de la semana y listo. Así que, mis queridos amigos, oiga, por acá vamos a saludar y también para que conozcas nuestra línea, el 09-69-75-93-46. Así que ya lo saben, ahí está para que se pueda comunicar con nosotros. Ahí está nuestra línea. Y también por acá saludando a los amigos que nos están escuchando en los diferentes centros comerciales. Oiga, qué chéverísimo. Para usted que está ahí full música, full parlante. También para los amigos que están trabajando en el área de la construcción. O también para los que están trabajando en el área pues de banano. También a los que están en las diferentes haciendas, empacadoras. Ahí empacando pues a los amigos embaladores. A la amiga que está ahí fumigando, poniendo etiqueta. Oiga, ahí los que están trabajando en el proceso del banano. Un saludito muy especial para cada uno de ustedes, oiga. Mujeres trabajadoras de mi Machala, querida, de mi linda provincia del Oro, todas aquellas señoritas, chicas, señoras que están trabajando en el área del banano. También para las amigas secretarias, oiga, guapísimas, oiga. Ahí también que nos están escuchando ahí en el escritorio moviendo el piecito, aunque sea, pero disfrutando de la 104.7. Y también por acá quiero enviar un saludito muy, muy, muy, muy especial para el personal de pesantes encofrados metálicos que también nos está acompañando en esta mañana. Oiga, qué dicha que nos acompañen, porque yo siempre por ahí les digo, pero ni caso, imagínense. Así que un saludito muy, muy especial para ellos, para pesantes encofrados metálicos. 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Y bueno, con esta recomendación, ¿qué les parece si nos vamos? Pero a seguir disfrutando, porque esto es Al Son de la Mañana.

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Oiga, ¿cómo seguimos disfrutando? 10 de la mañana con 28 minutos. 10 de la mañana con 28 minutos. Oiga, por acá inyectando energía todas las mañanas nosotros como siempre. Y José Luis, oiga, siempre, el bien portadito. En la noche él escoge minuciosamente cada tema, cada éxito para que usted lo disfrute en la mañana. Así que mis queridos amigos, siendo ya 10 de la mañana con 28 minutos, 10 de la mañana con 28 minutos. Por acá nos vamos con las recomendaciones. Así que vamos a dar inicio al espacio publicitario. Sí, señor. 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Fin del espacio publicitario. 10 de la mañana con 30 minutos. 10 de la mañana con 30 minutos. Y nos vamos a seguir disfrutando porque esto es Al Son de la Mañana.

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¿cómo estamos disfrutando? 10 de la mañana con 57 minutos. 10 de la mañana con 57 minutos. ¡Qué chéverísimo! Oiga, por acá quiero hacerle una pregunta a todas las señoras. A ver, señoras, cuando ustedes dicen, no estoy enojada, bueno, a nosotras las mujeres, cuando nosotros decimos, no estoy enojada, así que póngase pilas, caballero, porque eso significa realmente que no están enojadas, o significa o no significa. Porque el pobre hombre ya sabe que tiene que caminar despacito, hablar bajito y respirar con permiso. Cuando uno dice, no estoy enojada. Imagínese, no sé si a los caballeros les da miedo esa frase cuando le dicen a su mujer, mi amor, ¿qué estás molesta? No, no estoy molesta, no estoy enojada. Ellos tampoco se quedan atrás, porque cuando un hombre dice, haz lo que quieras, oiga, tampoco quiere decir que hagamos lo que nosotros queramos. Pero por eso digo, o sea, la convivencia es un deporte extremo, oiga, porque uno vive, oiga, en tremenda competencia cuando en la convivencia con el esposo, el uno que, oiga, no, las palabras que, uy, uno tiene que ser adivino y todo, porque si el esposo te dice, no, por ejemplo, haz lo que quieras, imagínate tú y te vas a hacer lo que quieras. O cuando te di, por ejemplo, a mí cuando yo le digo, mi amor, ¿qué quieres comer? ¿Pollito o carne? Y él me dice, mi amor, haz lo que tú quieras. Imagínate. Y yo lo que más quiero es irme a dormir. Y después entra bravísimo. Oye, ¿por qué no has hecho nada? Le digo, no, pero si tú dices que haga lo que yo quiero, yo quería ir a dormir. Así que mis queridos amigos, oiga, por acá también. Vamos a saludar a todos quienes están pues escuchándonos, están con nosotros. Un saludito para Inés por acá que está full sintonía, nos comenta la amiga. Ella nos está escuchando, dice por acá desde la ciudad de la Patria Nueva. Qué chévere, ahí está esa bella gente. También por acá un saludito para Alberto, dice full sintonía, los estoy escuchando. Desde Pasaje, qué chévere. Ahí están los saluditos para quienes están reportando a través de nuestra línea, el 09-69-75-93-46. Línea completamente activada. Así que, así, hablando vuelta nuevamente, pues, de las relaciones en pareja, en lo que es la convivencia. y bueno, y también los solteros no se quedan atrás, porque, bueno, porque también cuando están... extrañan vuelta esa convivencia, esos maltratos. Así que si usted está soltero, disfrute, porque nadie le va a preguntar dónde estás, con quién, a qué hora llegas. Así que la soltería es ese maravilloso momento en el que pues el único que te reclama es el despertador. Ya despiértate a trabajar. Así que mis queridos amigos, vamos a seguir disfrutando. 11 en punto de la mañana. Esto es aquí por la 104.7 al son de la mañana.

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queridos amigos, esto ha sido todo por el día de hoy, así que hoy solo nos vamos a despedir un poquito más tempranito por cuestiones pues personales, así que deseándoles que tengan una tarde muy, muy, muy especial, que la pasen de lo mejor. En cabina principal, José Luis Fernández, y acá pues estuvo acompañando tu amiga Ruth Castillo. Con nosotros hasta el día de mañana. Chau, chau.

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2: Atacantes y defensores dentro del área. Ahí está ubicando el esférico Pedro Pablo Velasco. Lo acomoda en esta ocasión. Está cerca el asistente número 2, don Boris Sánchez. Va a cobrar, va a venir. Sí, señor, perfecto, va a venir el lanzamiento. La pelota que viaja en el área. Están sacando los de Leones. Parecía que había una falta, parecía que había una mano. ¿Qué indica el árbitro de la contienda? Que no pasa absolutamente nada. Es la información a través de Radio Machala, 104.7 FM y toda la Alianza Radiofónica Orense para el Ecuador y el mundo. Basolano amaquea bien la pelota con el jugador Anangonó. Morán remata, la pelota golpea en la gente de Orense, insiste Leones tratando de llegar, pero aparece bien en esta oportunidad Caramillo, dejando con el jugador Molina, pero antes el árbitro determina que hubo una falta. Y hay un lanzamiento libre, así lo determina el señor Gabriel González, árbitro central de la contienda.
3: Pepe, parece que hay un llamado del VAR por lo que ocurrió en el área del equipo de Leones. Parece que aparentemente hubo una mano y eso es lo que están reclamando los jugadores de Orense Sporting Club y también del VAR. Parece que lo llamaron para poder revisar y le dijeron pues que se espere un momentito para ver qué es lo que pasaba. Me parece que hay una mano en realidad.
2: De Luque.
3: De Luque, sí.
2: Y en dos oportunidades, pero vamos a ver qué pasa.
3: Vamos a ver si lo dice. ¿La consideraron una mano casual o una mano simplemente con intención? Parece que ya le dijeron que sigan más.
2: Bueno, perfecto. Entonces está haciéndose el chequeo respectivo. Estamos atentos a ver qué es lo que indican. Están los capitanes de Orense y de Leones, Achillier y Anangonó. El árbitro de la contienda está con el balón en su mano y le dice: espérense, espérense, que yo soy el que dispongo. Con calma, ya he hablado con los capitanes como corresponde y ahora la situación es absolutamente de mi responsabilidad. Así lo dice don Gabriel González, árbitro central de la contienda. En el VAR, don Jefferson Macías, que es el juez del VAR, el asistente del VAR es la distinguida dama Verónica Guayambo y gerente de calidad Sandra Zambrano. Sigue el chequeo, estimados amigos oyentes, por parte de los integrantes del VAR, y don Gabriel González está esperando
3: para revisarlo, que
2: la disposición que le dé el VAR, que se va, como dice Walter, al monitor a ver qué pasa, a ver qué sucede.
3: Yo no sé, Pepe, por qué, o cuál es la razón de que los jugadores le reclaman al árbitro cuando hay un llamado del VAR. Y lógicamente el árbitro está sujeto a lo que le digan del VAR, ¿no? Si aquí lo llamaron, él toma la decisión, pero una vez que revisa el VAR, pues lógicamente,
2: por supuesto,
3: no antes.
2: Exactamente. Y ahí acude don Gabriel González al monitor a observar la manito de don Mauro Luque, el zaguero. Con esta de aquí, esta de aquí, claro, está observando la mano consecutiva de Gabriel, del zaguero Mauro Luque, el número 7, ahí está en reiteradas ocasiones, es para penal, así que don Herrera, don Pluga, Jaramillo, Burgó, Herrera, prepárense, pero esperemos lo que diga ya en decisión final don Gabriel González, árbitro central de la contienda. Así es, estimados amigos oyentes, ahí está don Gabriel González observando el monitor, como hay mucho sol, como que se le refleja otra idea. Están también los del VAR.
3: Deberían ponerles imágenes de la parte de atrás, ¿no es cierto? Claro. Para que pueda ver la amplitud de la mano.
2: Sí,
3: porque
2: sí.
3: Me parece que ayer también contra Barcelona se pitó un penal parecido, un poco así, con el mano del jugador Lugo. El Lugo, de Lugo. Entonces, ahí está de atrás. Ahí está la imagen de atrás para... Y cuando están reclamando los jugadores de... Es abierta, ¿no? Abierta la mano. Pero bueno, vamos a ver qué dice el árbitro del partido.
2: Sí, nosotros recordamos que Orense, el partido anterior jugado en Machala, le ganó 2-0 a Leones. Y aquí está el 0-0 y está en posible penal. Y don Gabriel González está que lucha con la imagen ahí, contra el sol. Y es una situación que se demora. Pero la mano es mano. Que sea penal ya es asunto del señor árbitro. Normalmente estas situaciones son para penal. Pero vamos a ver qué opinión le merece. Aunque esto de aquí es determinante. Aquí no hay criterios de otra cosa, sino lo que se ve se determina. Allá regresa don Gabriel González. Mira, no hay nada. No hay nada, dice bien clarito, ¿no? No hay nada, dice don Gabriel González, no hay penal. Y nos vamos a la reanudación del fútbol con esta paralización. ¿Qué tiempo llevamos, Walter?
3: Recorridos exactamente ya 14 minutos de esta primera parte, 14 minutos. Lo preveía aquello, pensaba que iba a ocurrir aquello, porque lo veía mucho discutiendo al señor González con los que hacen el VAR, y a lo mejor ellos le decían, no, para mí es penal, y dicen, no, para mí no es penal, y así que voy a... Bueno, discutió un buen tiempo y lógicamente tomó la decisión. Yo no sé ahora por qué en unos partidos sí, en otros partidos no.
2: La misma falta, la misma falta. En unos compromisos sí, y en otros no. Y eso es por lo que a nuestros árbitros no nos invitan a participar en los mundiales, ni mayúsculamente en partidos internacionales. Pelota con Pedro Pablo Velasco en el saque de manos, proyectando el esférico en busca de Herrera y de Parrales. Saca primero Montserrat, a donde vaya, anticipa Nixon Molina, vuelve a recuperar el elenco de Leones a través de Montserrat, hacia atrás con Nazareno. Nazareno, el golero, se apoya con Morán, busca por la izquierda la incursión de Pazmiño, está al medio también el jugador Copo, hacia ahí la pelota más atrás, se apoya otra vez con Morán, insiste el representativo de Leones por la banda izquierda, Pedro Pablo Velasco en la marca, el balón se pierde a un costado y se convierte saque lateral para Orense por intermedio de Pedro Pablo Velasco, el capitán. Va a reanudar el fútbol, le dijeron un poquito más atrás y él más atrásito se hizo. Va a venir el saque de manos, proyecta la pelota en busca de Herrera, pierde el balón Herrera, se van los de Leones peligrosamente, asedian con el jugador Arangonó, anticipa Nixon Molina. Con pierna derecha habilita el sector derecho justamente, ahí debería estar Vázquez, ¿no? La pelota viene con Parrales, que está como atacante por derecha, hombre al piso.
3: Pitó
2: falta.
3: Mano. Pitó mano.
2: Pitó la mano.
3: Sí, la mano.
2: No pitó la falta, sino la mano de Parrales, que se recogía el balón, dizque para ejecutar el lanzamiento libre, estimados amigos oyentes. La mano fue clara.
3: Abiertísima la mano. Es parecida a la que hizo Lugo anoche y el árbitro pitó penalti, ¿no? Lamentablemente no hay uniformidad en el criterio de los árbitros aquí en nuestro país.
2: Sí, así es, Walter, se equivocan notoriamente. Pelota que queda con Montserrat, cruza la línea del medio campo, proyecta el esférico hacia el fondo, golpe de cabeza de la gente de la saga de Orense a través de Quiñones, profundizan, vuelve a quitar en el fondo Montserrat, deja al medio con el jugador Copo, la perdió Copo, se queda con Herrera, remata, Montserrat retiene a medias, deja para Nazareno, insiste el elenco de Leones del Norte tratando de recuperar el esférico, lo recuperan a través de Grifa, Grifa busca el medio, quita a Herrera, toca más atrás, se viene Burgoa, avanza, se la pausa, pisa la pelota, proyecta hacia atrás, dejando en esta oportunidad la gente del representativo de Leones a través de Luque. Luque se apoya con Montserrat, El zaguero tocando a la izquierda con Morán. Se viene el representativo de Leones. Está Caicedo también con la pelota. Insiste Morán. Proyecta hacia el fondo para que vaya Pazmiño. También está pidiendo Solano. Está la pelota hacia el medio. Otra vez con Madero. Cambia el sector derecho. Pelota que da un bote. En poder del golero Rolando Silva, que atrapa sin ningún problema.
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2: Bueno, y ahí está la gente de Orense esperanzados en el olfato de gol de Miguel Parrales. Aunque a Miguel Parrales lo siguen a cada instante y a cada momento. Sí, señoras, Humberto, Alejandro, Reyes, Espinosa, saludos cordiales. Muchas gracias, Humberto. Lanzamiento que favorece al representativo de Orense por intermedio de Caicedo en el saque de manos. Le pide Burgoa, le pide Parrales. La pelota con Jaramillo vuelve a abandonar el rectángulo, pero ahora favorece al elenco de Leones. Está tocando el esférico en esta oportunidad Pazmiño, marca Jaramillo, deja con Burgoa, domina Burgoa, pisa a la número 5, el árbitro hace sonar su silbato, indicando que hubo falta sobre Jaramillo, tiro libre que favorece al representativo de Orense Sporting Club.
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2: Vamos con el marcador, Grupo Corporación Palmar.
3: El marcador, Grupo Corporación Palmar. Leones Fútbol Club tiene 0, Orense 0. 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
2: 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La pelota que viaja va hacia arriba, saca la saga del elenco de Leones, pero vuelve a recuperar Orense buscándolo a Burgoa. Primero Luque, con pierna derecha aleja el peligro, sale Pedro Caicedo, vuelve a recuperar la gente de Orense, está con Parrales la pelota, proyecta al costado izquierdo, amaquea bien Herrera, busca el medio con Plúas, anticipan los de Leones y se vienen al contragolpe por el sector derecho, levantando cal, como quien se dice, recuperando Orense la pelota, la vuelve a ganar Pazmiño. Pazmiño abre a la izquierda con Morán, se proyecta para Solano, está con la pelota, amaquea bien, proyecta dentro del área, saca la saga del elenco de Orense a través de Quiñones, insiste en la recuperación Nixon Molina, la pelota se va a un costado y se convierte en un saque lateral que favorece al representativo de Orense Sporting Club.
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2: Ahí está moviendo la gente de Orense Sporting Club. La pelota queda en esta oportunidad ahora en el fondo por intermedio de Luque con Montserrat. Tocando con Grifa, cambio para Morán, recepta por izquierda, mira con quién tocar, busca la incursión de Luque, pelota muy larga, se va sobre la línea final y se convierte en un saque de arco que favorece al representativo de Orense. Este Luque es marcapunta, pero se proyecta bien, Walter.
3: Sí, es un jugador que sabe trepar, sabe apoyar a sus delanteros y a pesar que en este partido ha apoyado, pero no lo ha hecho con mayor satisfacción para el equipo del norte. En definitiva, el equipo de Orense está jugando un buen partido, ¿no? Está jugando un partido que no le da ninguna posibilidad al Leones Fútbol Club para que pueda crear. El equipo de Orense está bien paradito, está bien posicionado en el campo de juego.
2: Aquí la pelota va a ser impulsada por intermedio del jugador Pazmiño. Atento el golero Rolando Silva para atrapar sin ningún problema. Orense Sporting Club está tocando la pelota desde el fondo por intermedio de Rolando Silva. La pisa, asedia también por ahí a Nangonó. Impacta rápido buscando a Parrales con golpe de cabeza para Burgoa. La baja Burgoa, la acomoda, la deja con Plúas. Plúas abre perfecto para la incursión de Pedro Pablo Velasco. Morán se cruza en el camino. La pelota abandona el rectángulo de juego y se convierte en un saque lateral para el representativo de Leones Fútbol Club.
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2: Grifa tocó la pelota proyectando el esférico en busca de Pazmiño. La pelota la toca un elemento de Orense, Beder Caicedo. El árbitro determina que hubo falta, lanzamiento libre que favorece al representativo de Leones Fútbol Club. Corrobora también el asistente Juan Aguiar, lanzamiento que favorece al representativo local en el campo que defiende el representativo de Orense, un tiro de mucho peligro. Así es, estimados amigos oyentes, la emoción del fútbol está aquí en Radio Machala, 104.7 FM, la radio de la ciudad para el Ecuador y el mundo. Van a tener que jugar con gorra los muchachos de Leones. Ahí está Grifa. Emiliano Grifa, argentino, camiseta número 6. Mira con quién tocar, levanta el cuero al segundo palo. Está Solano, viene el tiro. Se cruza en esta oportunidad de buena manera Chilier conjuntamente con el jugador Molina. Pelota que se pierde por la línea final al tiro de esquina que favorece al Leones Fútbol Club.
3: Qué mal saltó Velasco en esa pelota, en un centro que aparentemente la tenía para ganarla, sin embargo saltó y la pelota se pasó de largo, quedó prácticamente muerta en los pies de Cristian Solano, quien remató y bueno, alguien bloqueó la pelota y se convirtió en un tiro de esquina. Hay que tener cuidado en esta clase de fallas porque pueden provocar de pronto peligro para el pórtico, en este caso de Rolando Silva.
2: Sí, se nos está quedando mucho el marcapunta Pedro Pablo Velasco. Hace un momento le pasaron un balón, no llegó por parte de Plúas. Tiro de esquina que favorece al representativo de Leones. Está tocando Pazmiño. Morán. Vuelta la pelota, se va por la línea lateral y favorece al representativo de Leones. Está Morán para el saque de manos, dejando con Pazmiño. Tocó Pazmiño, tocó el de Orense. Tocó Plúas, saque lateral. Nuevamente, Pazmiño le deja a Morán. Y este va a realizar el saque de manos. La pelota larga dentro del área, da un bote el segundo y se pierde sobre la línea final y se convierte en un saque de arco que favorece a Orense. Reclamaba a Nangonó que le había tocado, dicen el zaguero de Orense, que debía hacer tiro de esquina, pero el árbitro cerca de la acción dijo: no, señoras y señores, simplemente saque de arco para Orense.
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2: Se vienen los de Leones peligrosamente, anticipa en esta ocasión la saga del elenco de Orense con Quiñones, buscando la Burgoa para el jugador Herrera y también Parrales, no la alcanzó a dominar Miguel Parrales. Y la pelota se va para un saque de costado que favorece al representativo de Leones. Saque de manos por intermedio de Mauro Luque, el argentino. Mira con quién tocar, está a la altura del medio campo. Recibe la orden, proyecta el esférico al campo que defiende Orense. Saca Molina, complementa a Jaramillo. Balón que recuperado por los de Leones, puede rematar de larga distancia. Lo hace, La pelota queda con Pamiño y Nazareno, pero primero está Molina recuperando para el elenco de Orense, buscando la incursión de Herrera. Cambia a la izquierda para que vaya Burgoa. Hace la pausa Burgoa. Hace el cambio de frente, invitándolo a Pedro Pablo Velasco. Da un bote en el segunda instancia y la recupera. La proyecta para Plúas. Inteligentemente viene al medio. Toca la pelota hacia atrás. Está dominando Molina, dejando la pelota con Quiñones. Busca Burgoa. Burgoa por el costado izquierdo, levanta el cuero en el área. Vamos a ver el remate. Está con Parrales. Lo bajaron a Parrales. El árbitro dice que no, que fue al revés. Que Parrales cometió la falta, tiro libre que favorece al representativo de Leones cuando las cosas fueron al revés. Walter, usted lo dice así.
3: Una jugada similar se están dando ayer también contra Barcelona. Una jugada similar, en cambio, fue al revés en el área del equipo de el Independiente del Valle. Fue en el partido Macará, un partido parecido, una jugada así. Pero allí sí le pitaron penalti, ¿no? Le petaron penalti porque en realidad iba a rematar, va a rematar, pero, y claro, atrás le traba prácticamente. Eso, por ejemplo, tiene que revisar. El VAR tiene que revisar y decir, bueno, para mí es un penal porque va a rematar y le pone el pie. Mire,
2: exactamente, es una Walter. Falta, pues. Exactamente, Walter, como le decía, la falta era a favor del elenco de Orense, pero el árbitro, señor Gabriel González, cerquita de la acción, dijo al revés. Por eso es que no llevan a nuestros árbitros a la parte internacional. Lanzamiento de esquina que favorece a Leones. Emiliano Grifa para la ejecución. La gente de Orense para rechazarla a través de Achillier. La pelota va hacia arriba. Otra vez queda con Grifa. Amaquea con la zurda, la levanta al segundo palo. Primero se levanta Rolando Silva para poner a circular de inmediato la pelota al campo que defiende Leones, donde aparece Leonel Nazareno recuperando la pelota y entregando para Morán. Cerquito deja la pelota para Caicedo. Este levanta el cuero en busca de Grifa, saca Beder o Esquiñones, saca la pelota con pierna zurda. Burgoa trata de llegar al balón, Luque también, los dos disputan la número 5. Se apoya en esta oportunidad a través de Caicedo. Cambia para Morán por izquierda. Levanta el centro en el área. Nangonó está con la pelota. Achillier. Sacando a Achillier, dejando con Molina. Se apoya en esta oportunidad por el sector derecho con Plúas. Balón que toca en un elemento de Leones y se convierte saque lateral para Orense Sporting Club.
3: Sí, señor. 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
2: Insiste Leones con el esférico con Montserrat apoyándose con Grifa. Le pide Luque. Grifa prefiere regresar a Montserrat. Nicolás Montserrat entregando la pelota con Morán. Este busca la incursión por izquierda con Caicedo. Y también le pide el jugador Solano. Toca Pedro Pablo Velasco. Nuevo lateral que favorece al representativo de Leones. Se ejecuta inmediatamente. La pelota viene con Morán tocando con Caicedo. Está levantando el cuero, pero antes el árbitro dice que el lanzamiento favorece al representativo de Orense Sporting Club. Vamos con el tiempo de juego. 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
3: Vamos al tiempo de juego recorrido ya. 31 minutos, casi 32 minutos de esta primera parte del tiempo de Cooperativa de Ahorro y Crédito, mucho runa, que te brinde el crédito que necesitas para hacer realidad todos tus sueños.
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3: 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Leones Fútbol Club tiene 0. Orense tiene 0. 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
2: Arremete con todo el elenco de Leones, pero atentos están los muchachos de Orense para reanudar y buscar el gol. La pelota queda con Rolando Silva. Abre por izquierda con Beder Caicedo. La pisa Beder. Proyecta el esférico más adelante en busca de Parrales. Primero la saga del representativo de Leones. Pelota con Herrera. Se apoya en esta ocasión con Burgoa, dejando con Plúas. devuelve la pelota con Molina, levanta el cuero en busca de Herrera, hombre al piso, el árbitro dice que no hay falta, no pasa nada, así que don Herrera, ni de a por gusto se le golpeen, siga nomás de pie, siga paradito, la pelota viene otra vez, con Luque, para el elenco de Leones por derecha, va a cruzar la línea del medio campo, hace el cambio de frente con Morán, la pelota viene por ese sector, le pide Solano, proyecta el esférico previamente para Pazmiño, marca la saga del elenco de Orense sin ningún problema a través de Achillier, insiste otra vez el elenco de Leones, cambia con Solano, filtra la pelota hacia el fondo, está tocando Pazmiño en busca de Anangonó, está Luque, va a rematar, tiró, vuela espectacularmente Rolando Silva y ahoga el grito de gol en el remate franco de Mauro Luque, que estuvo prácticamente conjuntamente con Grifa para rematar, pero ahí estuvo bien el golero Rolando Silva para impedir que se convierta la anotación que tanto requerían los muchachos de Leones. Luque remató, atento estuvo Silva, Walter.
3: Pero todo eso se genera, Pepe, por la no concentración de los zagueros del equipo de El Orense Sportivo. Fallas de, por doquier. Ventajosamente, afortunadamente para El Orense, Rolando Silva es un jugador, un arquero que tiene mucha calidad, mucha visión y es muy, muy hábil para poder controlar. En esta ocasión nos salvó prácticamente de una segura caída cuando un remate estaba prácticamente a boca de jarro y Rolando Silva pudo de alguna manera controlar o evitar que la pelota se incruste en su pórtico. El equipo de Leones no ha atacado mucho, está recién como que quiere tomar las riendas del partido. Orense ha hecho mejor las cosas, sin embargo parece que poco a poco Orense, digamos el equipo de la parte norte de nuestro país, está mejorando en su accionar en este partido difícil que está enfrentando al Orense Sporting Club.
2: Sí, con un apoyito también por parte de don Gabriel González. 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Tiro libre, favorece al representativo de Leones, el encargado Emiliano Grifa, ubica la pelota en el sitio exacto, toma distancia, mira con quién proyectar el esférico. Ahí está poniendo la viserita, toca cortito, dejando la pelota en esta oportunidad al medio con Morán, se proyecta por el costado izquierdo, marca Pluas, pelota que la recupera la gente de Orense, insiste Leones, línea de fondo, Achillier sacando la pelota, complementando Molina en esta oportunidad, ahora Pedro Pablo Velasco, toca algún elemento de Leones y se convierte en un saque lateral, exactamente en Patricio Madero. A propósito, un saludo para la gente de Puerto Madero. Ahí está don Jorgito Ortega. Está atento también en nuestra sintonía de Radio Machala 104.7 FM, la radio de la ciudad. Jugador Orense cae al piso, pero don Gabriel González, no disimulen, nadie los toca, dice, pero bueno. Aquí el balón queda con Jaramillo, tocando por la izquierda con Beder, cambiando para la incursión de Nixon. Recupera Leones a través de Luque y Montserrat. La llave que tiene por ese sector el representativo de Leones. Cambia con Morán por la izquierda. Buscando a Solano, llega a la cita, para la pelota, pero el esférico abandona el rectángulo de juego y se convierte en un saque lateral para el representativo de Orense. Solano lleva la camiseta número 99 y está por izquierda.
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2: Pelota de profundidad para Solano. Primero llega Rolando Silva para atrapar sin ningún problema. Cuando estuvo tocando la pelota Patricio Madero, hacia el fondo para que llegue Cristian Solano, pero primero llegó Rolando Silva y ahogó el grito de gol que buscan los de Leones, y también están buscando el gol los de Orense, pero vamos a ver, están por las puntas. Por el costado izquierdo pierde la pelota, gana Luque. El árbitro determina que hubo una falta. Sí, señor, de Montserrat. Hubo una falta de Montserrat. Y hay tarjeta, Walter. Hay tarjeta, falta sobre el hombre gol de Orense, Miguel Parrales.
3: Recién se acordó de sacar una tarjeta amarilla cuando al delantero del equipo de Orense, Miguel Parral, están dando como bombo en fiesta cada rato los zagueros del equipo de el Leones, y recién se acuerda o se da cuenta de que le están dando. Allí levanta la mano, levanta el brazo, levanta el codo y le da una cara a Miguel Parrales. Y el árbitro pues le sacó la tarjeta amarilla al zaguero central del equipo de Leones Fútbol Club.
2: Sí, señor, don Montserrat con todo. Y ahora sí dijo don Gabriel González, árbitro de la contienda. Bueno, vamos a pitar la falta, pero sí hace rato que están dando, y duro.
3: Oiga, no hubo dígame, hidratación, ¿no? Porque aquí en el estadio de Ibarra está cayendo, o está cayendo, sí, un sol canicular sobre la ciudad de Ibarra, y los jugadores están bastante agotados, y más aún los orenses que vienen de la parte del llano, y que obviamente afecta aquí muchísimo en la altura.
2: Hay unos que sí, otros que no. Acuérdense, en Machala tampoco hubo la hidratación correspondiente con el partido de Macará Orense. Acá lo mismo, ¿no? Unos que sí y otros que no. Tarjeta amarilla, reiteramos, para Nicolás Montserrat, zaguero central, número 23 de Leones del Norte. A don Pedro Pablo, la pelota dentro del área, saca la zaga, aleja el peligro, Plúas recupera. Adelanta la número 5, junto al banderín de córner, hombre al piso. ¿Y qué dijo el árbitro? Simplemente saque de arco que favorece al representativo de Leones Fútbol Club.
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2: Balón otra vez con Leones. Se vienen por la izquierda, proyecta el esférico para Solano, anticipa la zaga de Orense, enviando la pelota a un costado, es lateral, que favorece a Leones. Insiste tocando Solano, se apoya con Madero, le pide por derecha a Luque, prefiere dejar el medio con el jugador Pazmiño. Pazmiño va al piso, el árbitro dice que hubo falta de Pazmiño. Se mandó al piso y cogió la pelota con la mano, y es lanzamiento libre para Orense. Y hay una tarjeta amarilla. Alguien le dijo alguna cosita rara al árbitro. Y hay tarjeta, grifa me parece,
3: sí,
2: que es.
3: Sí, grifa es concretamente. Es que el árbitro pitó, así como le pitaron a Parrales, una falta. Él cayó, la tomó con las manos a la pelota pensando que le iba a pitar la falta. No le pitó. Acá ocurrió exactamente lo mismo. El jugador de Leones cayó al piso, tomó con sus manos la pelota. Y el árbitro dijo, no señor, no es falta, es mano. Y grifa le cayó enseguida al árbitro a reclamarle fuertemente. El árbitro sacó la tarjeta amarilla y dijo, señor, aquí está su castigo por estarme alzando la voz.
2: Balón con Jaramillo, buscando la Molina, entrega mal, trata de llegar la gente de Leones, quita bien Quiñones, cambiando con Beder. Beder Caicedo profundiza, recuperan los de Leones, balón con Grifa, se pierde un costado, tocaba en Jaramillo, lateral para el representativo de Leones del Norte, lo va a realizar Mauro Luque, el marcapunta del elenco de Leones. Reiteramos el 0-0, gracias a la sintonía del magíster David Morocho Matamoros, apoyando la cultura y el deporte orense también. La pelota queda con Nixon Molina, protege bien al esférico, lo encima el jugador Pazmiño, recuperan los de Orense y falta determina el árbitro por parte del jugador Pazmiño sobre la gente de Orense, y ahí tiro libre en su propio reducto, en su propia cancha. Un golpe en el pie derecho de Nixon Molina.
3: Sí, le dieron en la pierna derecha, pero todo se origina porque Nixon Molina la tiene para tocar a sus compañeros. No lo hace que llevarse en medio de un bosque de piernas de los contrarios y no lo pudo hacer. La falta vino ventajosamente. El árbitro ahora sí pitó la falta.
2: La pelota queda en el fondo de la gente de Orense. Feder Caicedo trata de llegar, no consigue alcanzar la pelota y se convierte en un lateral que favorece a los rojos. Y va a haber tarjeta. Y una roja. Cuerpo técnico, ¿no? A la gente que está en la zona técnica.
3: Creo que es al técnico, si no estoy equivocado.
2: Matías Córdoba.
3: Vamos a ver, en todo caso.
2: Ya lo sabremos, sí.
3: Vimos que exhibió una tarjeta roja, entiendo que ya mismo estarán alguien
2: dando a conocer, sí.
3: Dando a conocer y sacándolo, sobre todo. No, creo que es Córdoba porque sigue Córdoba,
2: sí,
3: allí.
2: Sigue Córdoba.
3: Alguien de la banca o del equipo, del cuerpo técnico gritó algo, entonces el árbitro dijo, usted no puede estar aquí, tarjeta pero, roja, se va de ahí.
2: Y con esas expresiones se va y se fue. Está la pelota con Miguel Parrales, el hombre gol, pero está por acá. Recupera Luque, toca la pelota con Pazmiño, este con Grifa, levanta en busca de Solano, corre Solano, llega a la número 5, está por la izquierda, busca por dentro, va a venir el remate, remató violento. No pudo contener Rolando Silva y tuvo que enviarla al córner, pero lo dejaron rematar. Don Pedro Pablo Velasco, ¿por dónde estaba? Pero antes señalan algo adicional y es un lanzamiento libre e indirecto. Hubo posición fuera de lugar, determina el árbitro señor Gabriel González y se viene un lanzamiento libre indirecto a favor de Orense Sporting Club.
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2: Sí, señoras y señores, Miguel Parrales trata de llegar al balón, pero los defensores se aprestan a interrumpir esa dirección del balón. Ahora viene un saque de manos. Beder Caicedo toca al medio con Pluas, otra vez Beder, busca la diagonal, busca filtrar, pero lo marcaron, le quitó Monserrate exactamente, dejando con Solano. Avanza Cristian por la izquierda, arca Pedro Pablo, se queda en el camino, Achillier saca, Anangonó con la pelota, atento, el golero Rolando Silva. Filtran bien los muchachos de Leones, pero atento también los integrantes de Orense a través de su golero Rolando Silva.
3: Pepe, por ese sector está como una avenida. Realmente Pedro Pablo Velasco no está cumpliendo a propósito muy bien su trabajo como lateral derecho y por eso que Cristian Solano está haciendo su trabajo bien por ese sector. En esta ocasión prácticamente en velocidad lo llevó, tiró el centro y ventajosamente el arquero Silva está muy atento para de alguna manera evitar la caída de su pórtico.
2: Sí, señor, atento está don Rolando Silva. La pelota la puso a circular con Burgoa. Busca el medio dejando la pelota con Nixon Molina. La devuelve a Burgoa. Con la zurda entregando para Beder Caicedo. No lo alcanzó a dominar. En última instancia la recupera dejando con Quiñones. Burgoa. Están tocando los muchachos de Orense. Toca el primero, el segundo y el tercero. Viene para el siguiente toque con Herrera. Está Burgoa. Le pide Pedro Pablo. Y se le queda la pelota a don Burgoa cuando lo tenía cerca. A Pluas, recuperan los del equipo rojo de Leones, por intermedio de Grifa, está por derecha, devuelve la pelota en proyección ofensiva para que vaya con todo en esta oportunidad Pazmiño, la pelota la rechaza la saga, vuelve Pazmiño, hacia atrás, deja peligro, viene el remate furibundo por parte del jugador Caicedo, atento, el golero Rolando Silva. Cuando el jugador Caicedo tocaba la pelota con Solano y por poco se viene la primera del compromiso deportivo. Un remate que en primera instancia afloja el golero y en segunda, esta es mía como la sintonía de Radio Machala.
3: 6 minutos de adición en este primer tiempo, jugaremos hasta el minuto 51.
2: Estamos por acá, sí señor, en hidratación. La pelota queda con Rolando Silva. La pone arriba. Esférico que está llegando con Parrales. Se apoya atrás con Jaramillo. Parrales otra vez. Levantó el cuero para Pedro Pablo. Por derecha pierde el esférico. Se viene en raudo. Los rojos del elenco de Leones. Aparece Achillier poniendo tranquilidad. Molina la pierde otra vez. Están perdiendo mucho el balón los muchachos de Orense. No hay exactitud en el pase. Recuperan los rojos. Se vienen proyectando el sector derecho. Quita Quiñones al medio de la pelota. Con Parrales. Lo marcan, le quitan el balón. Insiste Grifa. Grifa cambió el esférico para Montserrat, que se ha subido un tanto más. Deja con Morán, saca bien Quiñones, rechaza la pelota. El esférico no lo deja salir Pedro Pablo, pero queda en poder de la gente del representativo de Leones a través de Caicedo, cambiando la pelota al medio. Entrega el esférico para que vaya Grifa, este con Luque. Línea de fondo, levanta el centro, pelota que abandona el rectángulo de juego. O se queda definitivamente en poder de Rolando Silva. En una de las proyecciones que Luque con Grifa tienen por ese importante sector del campo de juego. Vamos, que saque rápido, dice el árbitro Gabriel González. Sacó desde el fondo Montserrat con golpe de cabeza, rechaza. Complementa Pazmiño, dejando con el jugador Caicedo, este con Luque. Luque devuelve la pelota con Grifa, este va en busca de Morán. Llega la cita Morán, está con la número 5. Más atrás, tocando con Caicedo. Filtra el esférico en busca del jugador Pazmiño, este con Anangonó. Avanza Anangonó, levanta el centro hacia atrás. Recupera Burgoa para el representativo de Orense. Se apoya con Jaramillo, cambia por el sector derecho con Plúas. Plúas toca el esférico para que vaya Herrera. Herrera elude al primero, va para el segundo. Lo agarran, pero no se deja caer. La pelota queda otra vez en poder de la gente de Orense con Burgoa. Burgoa cambia para Herrera. Herrera con el esférico. Toca al medio, entregando para Jaramillo. Lo marcan a Jaramillo, quita Plúas. Plúas con la

0: entre Leones Fútbol Club y Orense Sporting Club con el marcador 0 para Leones Fútbol Club, 0 para Orense Sporting Club, estimados amigos oyentes. Así se da la parte primera, 51 minutos se jugaron, los estableció don Gabriel González. El partido termina en esta primera parte con el 0-0, buscando la ruta del gol. No han encontrado ese camino. Aspiremos que en la etapa complementaria puedan llegar a concretar los goles que se requiere. Una lástima que esa falta, que debía de haber sido penal, no la cobraron a favor del representativo de Orense por parte de don Gabriel González, que fue invitado inclusive al VAR, pero no lo determinó. Vendrán comentarios, pero antes, Walter Albán.
1: 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Han terminado los primeros 45 minutos. El marcador, Leones Fútbol Club 0, Orense 0, acá en el estadio de la ciudad de Ibarra. Vamos con los comentarios, el análisis de lo que fueron estos primeros 45 minutos con Pepe Amayo Ulloa.
0: Muchas gracias, Walter. Verdad, ha terminado la primera parte de este compromiso deportivo con el marcador igualado a cero tanto por bando. La verdad que debía de haberse

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0: Norte ha tenido un ligero control de la pelota, apostando pues al desequilibrio, al accionar de quien aprendió del mismo Orense, Cristian Solano, buscando pues apoyarse en uno de los gigantes que tiene Leones, como es el capitán Juan Luis Anangonó. Sin embargo, la defensa de Orense ha estado impecable. Ha cerrado sus líneas, aunque por el sector derecho, con don Pedro Pablo Velasco, claro que Solano también tiene mayor velocidad, pero por ahí se han estado gestando situaciones de Leones, pero los muchachos de la saga de Orense cerraron la línea apropiadamente. El cuadro bananero ha cortado mucho el juego con faltas tácticas, lo que explica sus dos amonestaciones para evitar que el local gane los balones. Pero también se nos están equivocando en la entrega del balón, de los pases llegan, si se quiere, con un poquito de preocupación, porque en el medio campo la presencia de Molina y Jaramillo, que los estábamos pidiendo hace rato, con su afán de entregar el balón, a veces aparecían rápido el jugador Copo, Madero, Caicedo, Pazmiño, que interrumpían ese balón y nos llenaban de preocupación. Pero al final, el elenco de Orense salió avante y creemos que en esta segunda parte el representativo de Orense debe mejorar su estrategia, como es la de ir más al ataque. Tiene una defensa sólida, unos volantes que están nutriéndose y creemos que podemos salir adelante. En fin, vamos a ver qué es lo que mantiene los técnicos. Miguel Parrales, un poquito más adelante, una asistencia mejor y podríamos tener goles. O en su defecto, la presencia de este chico Chuchuca nos ayudaría enormemente también en tratar de inquietar la zona defensiva de Leones, que no ha sido inquietada mayúsculamente. Porque cuando ha ido el chico Parrales, Monserrat, Luque y Caicedo lo han cerrado. Inclusive Monserrat por eso tuvo tarjeta amarilla. Herrera trata de ir con el balón, se va al piso, pero ya don Gabriel González le dice, no se tira al suelo porque eso no es falta, yo no lo voy a pitar. Y por ahí parece que Herrera ya va cambiando su accionar. Burgoa maneja por la izquierda, pero le cierra muy rápido. También en este compromiso deportivo cabe destacar la presencia del golero Leonel Nazareno, que ha salido, si se quiere, en lo mejor. Ha salido bien librado de las pocas oportunidades que Orense ha buscado concretar. Lo que sí nos preocupó y nos seguirá preocupando, que no se determinó esa falta dentro del área por parte de Mauro Luque, dos manos consecutivas. Don Gabriel González inclusive fue al monitor del VAR, ahí le hicieron la reiteración de la acción, pero Walter Algo estaba indicando que deberían de haberle entregado la imagen de una manera más apropiada. En todo caso, nos está debiendo don Gabriel González, don GG, con una jugada, como bien la comentaba Walter, Pepe Alí, y también lo observamos, con Lugo una falta similar, el árbitro determinó penal. Acá, no penal. Walter, cuéntanos.
1: Bueno, realmente lo que ha ocurrido o está ocurriendo acá en el estadio es inverosímil a veces, ¿no? Porque, como ya lo dijimos en el comentario en el primer tiempo, el equipo, digamos, los árbitros de del Campeonato Ecuatoriano de Fútbol no están aplicando la ley el reglamento sería como debe aplicárselo, ¿no? En unos partidos lo hacen de una manera, en otros partidos la misma jugada no la pitan. En fin, yo creo que debería haber unidad de criterios en lo que tiene que ver los los árbitros deberían reunirse, deberían seguir cursos, qué sé yo, para que tenga un criterio claro y conciso en torno a lo que tiene que pitar. Porque, como bien lo afirmó Pepe, el partido de ayer entre Barcelona y la representación de Independiente del Valle, la mano de Lugo es abierta, ¿no? Es abierta y nadie lo dudaba de que el árbitro iba a pitar un penalti, ¿no? Lo dijo, lo sancionó el penalti y, bueno, la misma jugada... con actores como el equipo de Leones y el Orense Sporting Club, la situación cambia con otro árbitro cuando la misma jugada, mano abierta, el remate, le pegué en la mano, abierta, no es que estaba con los brazos atrás, ni mucho menos, estaba con la mano abierta, claro. Y el árbitro va al VAR y no considera de que es para penalti, es decir, un criterio totalmente contrario a lo que se hizo en la ciudad de Guayaquil. De tal manera que eso hace pensar de que los árbitros parece que cada uno tiene su criterio y entonces, si bien es cierto, mantiene cada uno su criterio, pero el aficionado, la gente de fútbol, los periodistas, no consideramos que eso esté bien, porque debería haber un solo criterio en jugadas similares. Lo mismo esto de la aplicación de las reformas, Pepe, no se está aplicando. Yo no sé si no son obligatorias, no son de alguna manera los árbitros tendrán que aplicarlo. No entiendo, porque he visto que por ahí esporádicas acciones han contado el tiempo de los 5 segundos para efectos de que el arquero pueda sacar o para el lateral, qué sé yo. Y no se ha dado, pues, sino una sola vez creo que vi que algún árbitro pitó el lateral para que lo saque el equipo adversario porque se demoró mucho. Pero, repito, son esporádicos los árbitros que aplican de alguna manera esas reformas que entiendo deben ser obligatorias de aplicación en los campeonatos o en el mundo del fútbol en el mundo, mejor dicho, porque en realidad en el mundial se aplicó bien, ¿no? Pero eso ya debería aplicarse también en los campeonatos ecuatorianos, en los campeonatos nacionales, pero por lo menos acá en el país no se está aplicando como que eso no fuera una obligatoriedad de parte de los árbitros.
0: Bien, Walter, por acá don Jerónimo Bravo me dice, Pepe, las dos amarillas son para los de Leones. Tiene toda la razón, yo dije dos amarillas para Orense. Fue para Montserrat y también para Grifa, el número 6, que se puso bravo, reclamó muy, muy efusivamente y el árbitro por ahí inteligentemente le sacó la tarjeta amarilla, estimados amigos oyentes del Ecuador y del mundo. Gracias al distinguido Jerónimo Bravo que nos da esa información, lo que significa que está ahí atento a la información nuestra, ¿no? Se prepara don Amilibia, Tomás Amilibia, me quedo con Tomás mejor, para ingresar en el elenco de Leones del Fútbol Club. Esa es la variante que se va a dar, estimados amigos oyentes. Todo listo para lo que será esta segunda parte. El árbitro está muy atento. Está en diálogo con los integrantes de Leones. Los de Leones dicen, hombre, pues si ya nos ayudaste, síguenos ayudando. Así diría nuestro amigo el ingeniero Joel González, ¿no? Ya nos ayudó, ahora sigue ayudando. Así están las cosas, estimados amigos oyentes. Están regresando los muchachos de Orense también, listos, prestos y dispuestos para poner alma, corazón y vida en esta segunda parte y tenerlos para la victoria. Se necesita la victoria, estimados amigos oyentes. Y el árbitro don Gabriel González está dando las últimas indicaciones, las disposiciones apropiadas para esta segunda parte, especialmente con don Juan Aguiar y Boris Sánchez, que son los asistentes. El árbitro va a hacer sonar su silbato, lo hace sonar y arranca la etapa de complemento en el escenario del Olímpico de Ibarra. Reiteramos con el marcador 0-0, 0 Leones, 0 el elenco de Orense Sporting Club. La pelota queda con el jugador Pazmiño, tocó hacia el fondo, pelota fácil para Rolando Silva, que atrapa sin ningún problema. Vamos ahí, enseguida está con la pelota, mira con quién tocar, lo tiene a Oscar Quiñones, lo tiene a Chilier, prefiere impactar con pierna derecha, enviándola al fondo en busca de Herrera. Golpe de cabeza de Herrera, para nadie. Saca Grifa, que tiene amarilla, tocando para Luque. Está por derecha, devuelve con Grifa. Insiste el representativo de Leones, tocando la pelota para que vaya por el costado izquierdo. En esta ocasión Caicedo. Vuelve la pelota, marca Herrera. Hombre al piso. Falta sobre Herrera, pero me pareció que Herrera se le fue encima al jugador Madero. Y ahí está Herrera, que quedó tendido en el gramado, estimados amigos oyentes. Por ahí le ala, don Madero le ala el piecito, ¿no? Y le comete falta. Tiro libre para Orense Sporting Club.
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0: Bueno, y la gente de El Oro, que ha llegado acá, también empieza a jugar su partido desde las gradas. Ahí está Bananerito, muy en especial. La pelota queda otra vez en poder de el jugador Jaramillo, tocando por la izquierda para Burgoa. Burgoa con el esférico, le pide Molina. No es, si se le entrega Molina, hace un amague Molina, lo encima el gigante Anangonó. La pelota la entrega mal, tiene que salir el golero Rolando Silva como líbero para alejar el peligro. A Chilier, toca por derecha, no llegó Caicedo, el que llega en esta oportunidad es Caicedo, pero Caicedo del representativo de Leones, tocando al medio para Madero, más atrás, deja el esférico en esta oportunidad con el jugador Morán. Morán cambiando al medio, cambia el esférico para Caicedo, pierna zurda, va hacia arriba el esférico. Da un bote, Arangonó, lo deja para Solano, entra en el área, Solano remató, tiró, y la pelota pasa junto al parante derecho en relación al golero Rolando Silva, y el público también de Leones empieza también a jugar su partido desde este escenario deportivo, Walter.
1: Sí, señor, el público está alentando a su equipo. Bueno, pero casi nos salvamos, en definitiva.
0: Sí, sí.
1: Nos salvamos con el remate de Cristian Solano, que con derecha cruzó la pelota. Afortunadamente fue un poquito desviada en relación al parante derecho del arquero Silva. Tiene que tener mucho cuidado, tiene que tener la máxima concentración los jugadores de Lorense, para que los jugadores contrarios no se tomen el partido, porque si lo hacen así, pues lógicamente van a tener dificultades.
0: Sí, señoras y señores, mayor concentración. La pelota queda en esta ocasión por el costado izquierdo con Caicedo, buscando la proyección ofensiva. Viene el toque de Solano, saca la zaga, trata de recuperar en esta oportunidad la gente de Orense por el costado izquierdo con Burgoa. La pelota viene, lo empujan a Burgoa, falta, determina el señor Gabriel González, tiro libre que favorece al representativo de Orense en el sector que defiende Orense Sporting Club. Ahí dejan el esférico, más atrasito, donde se cometió la falta, está don Beder Caicedo. ¿Con quién juega Beder? Busca hacia arriba, saca la zaga a través de Montserrat. Insiste Leones, la pelota con Luque, medio con Grifa, lo empujan a Grifa, gana en esta oportunidad Jaramillo, proyecta, pero se queda el compañero Silva en esto, Silva Herrera en esta oportunidad, y no consigue lo que se desea por parte de Orense, el gol. La pelota con Herrera, tocando con Jaramillo, Sacan los muchachos de la saga del representativo de Leones. Pelota al fondo, Achiliera en la cobertura. Se apoya con Rolando Silva. Aleja donde vaya, a un costado. Es lateral que favorece al representativo de Leones. El cobro lo hace inmediatamente Caicedo. Deja la pelota al medio con el jugador Grifa. Grifa con Caicedo. Otra vez, balón que viene al medio por intermedio de Madero. Toca a la derecha para Montserrat. Este con Luque. Le pide a Grifa que vaya. Está con la pelota. Proyecta el cambio. Hacia la izquierda con Caicedo. Están tocando los rojos de Leones. Marca Pedro Pablo. La pelota con Herrera, con Pedro Pablo. Ahora Herrera. Arranca los motores. Aprieta el acelerador. Hace una pausa. Toca hacia atrás. La pelota otra vez. Viene con Molina. Está con Herrera. Herrera trata de eludir la marcación de Caicedo. Pero primero estuvo Morán. Sacando, dejándole la pelota para Amilivia. Tomás, dije que le iba a decir. Deja el esférico por derecha. Para Luque, insiste el representativo de Leones, pelota por intermedio de Caicedo, se apoya inmediatamente con Morán. Morán deja al medio la pelota con el jugador Grifa, abre a la derecha, está tocando a Milivia Tomás, la pelota se va muy rápido, no la logra controlar el marcapunta del Leones, y se va para un saque lateral para el representativo de Orense Sporting Club.
1: Un partido bastante pobre en lo que tiene que ver al accionar futbolístico, porque ambos equipos se equivocan. El equipo de Orense se equivoca en los pases. Viene, la recupera, o el equipo de Leones también la pierde, lo que hace que evidentemente no se vea un fútbol de calidad como deben darlo estos dos equipos, tanto Leones como el equipo de Orense Sporting Club.
0: Aquí de taquito toca la pelota, Plúas, esférico que va para Jaramillo, cambiando por el costado izquierdo, viene el centro de Burgoa en el área, saca la pelota, Morán aleja el peligro, recupera Cristian Solano, se levantan los muchachos de la preferencia y de la tribuna de Orense y también de Leones, hacen los aplausos respectivos, ponen la música de viento también, ponen la barra, ponen los tambores, la pelota por la izquierda, avanza Burgoa en esta oportunidad, hace la pausa, el esférico viene a ser tocado por intermedio de Pazmiño, se va con todo por la izquierda, está Langonó, se viene para él, la pelota está solo, libre, sin marca, cierra bien espectacularmente el golero Rolando Silva, y también lo cerraron en una de las incursiones de la gente del representativo de Leones, que tuvo que mandarse al fondo porque Grifa estaba para rematar, Grifa estaba para concretar, pero don Achiliera estuvo para la marca oportuna, Walter.
1: Y tiene toda la razón de Rolando Silva reclamar a su defensa, porque lo dejan prácticamente solo a Nangonó. Afortunadamente la habilidad y la calidad que tiene Rolando Silva hizo que en esta ocasión se pierda una oportunidad para el equipo de Leones Fútbol Club. Debe tener mucho cuidado. La defensa del equipo de el Orense Sporting Club está fallando a cada momento, está dando o haciendo agua, y eso provoca pues, que evidentemente se dan estas jugadas que ponen en peligro el pórtico de Rolando Silva.
0: Exactamente, Walter. Nosotros siempre pedíamos a Molina y Jaramillo, pero es para que se unan con la defensa, pero están muy separados y ahí viene el problema. Porque prácticamente sigue lo mismo, la defensa se queda sin la gente de contención arriba y ahí se le pone más difícil, hasta el punto que Rolando Silva, por esa característica de Orense, por esa característica de jugar al fútbol de buena manera, fue que ahogó el grito de gol porque don Juan Luis Anangonó ya estaba preparándose para impulsarla y ponerla adentro. Y ahí esa pelota rechazada por Rolando Silva quedó en poder de Grifa, pero ahí estuvo atento también la saga del elenco de Orense para impedir. Sí, señor, se duerme nuestra saga Y ese es un problema grave, Walter. Tiro de esquina.
1: ¿Qué falta le hace la presencia de Choleta Vázquez en el medio campo, claro, de el Orense? Un jugador que le da calidad, un jugador que le sabe mantener la pelota en sus pies y que lógicamente puede en cualquier momento desequilibrar, porque es un jugador todoterreno. Pero bueno, en buena hora que se fue también, para porque eso le conviene a él, pero se perjudica al Orense porque pierde un gran jugador, un gran volante que tuvo y que lógicamente le daba mayor... posibilidades en el medio campo al equipo de Orense Sporting Club.
0: Una mejor organización, sin lugar a dudas. También hace falta el día de hoy Ángel Mena y Plúas y Burgoa. Claro que con Chuleta eran los cuatro, mejoraban, pero están los tres y los dos de contención, pero como que están muy separados los hombres de corte con los de la defensiva y están facilitándole. Claro, hay que darle también la razón a los de Leones. Los muchachos de Leones manejan bien la pelota, particularmente el chico Cristian Solano y el Grifa, que están tocando bien la pelota.
1: Recuerden que aquí en el estadio de Ibarra han caído Liga de Quito, ha caído, casi cae Barcelona, empató con la justa por allí. Es decir, el León es un equipo que en su casa es imbatible, ¿no? De tal manera que ese resultado que está obteniendo Orense hasta el momento es un buen resultado por la calidad que tiene al frente de un equipo como León, que evidentemente es un equipo que tiene buenos jugadores de buen pie y que pueden en cualquier momento desequilibrar al equipo contrario.
0: Sí, señores, sigue el marcador 0 para el Leones, 0 para Orense. La pelota queda para el lanzamiento que favorece al representativo de Orense. Está justamente en esta oportunidad Burgoa, también Pedro Pablo Velasco y también está el jugador Caicedo. Burgoa definitivamente, atacantes y defensores en el área. Pedro Pablo Majacasito Achilier regresa a la bomba central del campo de juego. Mira con quién pasar, la pelota va hacia arriba. Bien Quiñones, golpe de cabeza. Llega Beder Caicedo, primero la saga. La saca, la pelota queda con Burgoa. Burgoa con el esférico, mira quién tocar. Toca en esta ocasión con el jugador Molina, la pone al fondo en busca de Beder Caicedo. Pelota que se va por la línea final y se convierte en un saque de arco que favorece al representativo de Leones. Toca rápidamente con Monserrate. Monserrate adelanta la pelota. Se abre por derecha el jugador Luque y por izquierda Caicedo. Prefiere tocar atrás. Está la pelota con Grifa. Otra vez deja el esférico con Morán. Morán cambiando para Solano. Por la izquierda está Caicedo, por el centro Anangonó, está Tomás, está perdiendo la pelota, recupera otra vez el representativo de Leones, viene el remate de larga distancia y el arquero Rolando Silva tiene que esforzarse para enviar la pelota sobre la línea final, cuando estaban tocando muy bien los muchachos del representativo de Leones y la saga del elenco de Orense. Dejó chutear en esta oportunidad a Emiliano Grifa, tiro de esquina.
1: Un remate fuerte de Grifa, con pierna derecha, cruzado prácticamente, y Rolando Silva es el ángel de la guarda del equipo de Orense Sporting Club.
0: Se viene el lanzamiento de esquina, cortito la pelota con Caicedo, está tocando Caicedo, se apoya inmediatamente con Grifa, que tiene amarilla, otra vez deja cruzar la pelota, pero ya está en posición fuera de lugar, y por lo consiguiente se convierte en un lanzamiento libre indirecto que favorece al representativo de Orense Sporting Club. Vamos a ponerle un poquito más de ganas, muchachos.
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0: Sí, señor, viene Rostán, no se va Plúas. ¿Qué le pasa al técnico? Se va Plúas y se va Molina, me pareció que vi. Walter, ya estaremos confirmando. Plúas y Jaramillo, no fue Molina, Jaramillo. Plúas y Jaramillo, Walter, se fueron, ¿no?
1: Sí, se fueron los dos volantes prácticamente de contención. Pero me parece que a lo mejor es el cansancio, la altura. Han jugado bastante, han corrido bastante los dos jugadores. Y lógicamente el técnico del equipo Orense tiene que refrescar sus líneas para tratar de sostener este resultado, por lo menos el empate.
0: Ingresó Rostagno y Ortiz en el elenco de Orense. Rostagno con el 21 y Ortiz con el 51. 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La pelota queda en esta oportunidad para el lanzamiento libre que favorece al representativo local. Aquí está tocando la pelota Caicedo, la acomoda bonito. Está el golero Rolando Silva indicando a sus compañeros. Parrales también está en dentro de la zona de las 18 yardas. Viene la pelota adentro. ¡Gol! De Leones Fútbol Club. Les decíamos que venían con todos los muchachos de Leones en este lanzamiento libre que ejecutaron por el costado izquierdo para llegar la pelota de profundidad donde apareció el atacante Cristian Solano para poner la pelota al fondo y de esta manera determinar la primera del compromiso deportivo, estimados amigos oyentes. El centro por parte de Caicedo, no llegó Madero, pero sí llegó Cristian Solano ante la marca ¿de quién? De Parrales, del atacante, cuando debían estar los defensas prestos para solucionar este inconveniente. Leones anota la primera en el tiempo de juego recorridos.
1: Corre el minuto 15 minutos de esta segunda parte, el 60 del global del partido. 1-0 ya gana la representación de Orense, digamos de Leones Fútbol Club, aquí en el Estadio Olímpico de Ibarra.
0: Se mueve el marcador, Grupo Corporación Palmar, Leones 1, Orense 0, Grupo Corporación Palmar, siempre con el mejor banano para el Ecuador y el mundo. Comenta la acción, Walter Albán.
1: Qué flojita la marca de Miguel Parrales en esa jugada que casi sin trascendencia, porque la pelota iba sin mayor peligro para y el jugador Cristian Solano le mete la cabeza por cualquier cosa, dijo alguien por ahí, por las dudas, y le hace el gol a Rolando Silva, que por más que se estiró, logró bloquear el tiro, pero estaba dentro del arco de Orense, y lógicamente se convirtió el primer gol. Una falla de la defensa, desconcentración de la defensa de Orense Sporting Club. La verdad que no mejora la defensa para nada.
0: Sí, señoras y señores, la pelota queda en esta oportunidad. Otra vez con Leones, está con Morán, le pide Caicedo, le pide también Montserrat para él la pelota por el sector derecho, la baja con el pecho, el público lo aplaude, le dice tócala bien, la proyecta al fondo, quita Beder Caicedo, se viene por el costado izquierdo, avanza el primero, el segundo, recupera Montserrat para el elenco de Leones y se va con todo este hombre, va por derecha buscándolo a Tomás, está con la pelota, busca la proyección ofensiva del jugador Pazmiño, se mueve Pazmiño otra vez con Grifa, Grifa viene por derecha, viene el centro, está Rostagno, la baja con el pie y queda el esférico en poder de Rolando Silva, el golero del representativo de Orense con Rostagno. Bueno, salvo que Jaramillo haya estado lesionado, pero lo dejo a Jaramillo aunque sea con Chuyo Pie. La pelota viene en esta oportunidad. Otra vez con los rojos del representativo de Leones, cambiando la pelota a Nangonó, busca Grifa, le está pidiendo Tomás el 17, pero prefiere hacia atrás, el cambio viene para Morán, Morán recepta, busca el medio con Tomás, entrega al sector derecho, se viene el representativo de Leones, cruza la línea del medio campo para Luque, marca Beder Caicedo, se apoya con el golero que con pierna zurda como líbero aleja el peligro a donde vaya. Parrales trató de llegar primero los rojos, otra vez para Parrales, pero primero está tocando la pelota Montserrat, enviándola a un costado, es lateral, lo cobra Burgoa, entregando para el jugador Beder Caicedo, busca el medio, Ortiz, otra vez con Molina, deja con Achillier. Achillier está con la pelota, se apoya con Quiñones, Oscar Quiñones, sigue Oscar Quiñones, le está pidiendo Beder, le está pidiendo Achillier, le está pidiendo Rostagno, este último recibe, se le van a quitar, no, salió avante, Deja para Burgoa, esta vez, otra vez con Rostagno. Se viene Rostagno por el costado izquierdo. Está proyectando la pelota rápido, muy rauda, en busca de Bedre Caicedo. Se va sobre la línea final y se convierte en un saque de arco. Ya está Nazareno inmediatamente para poner al circular con Caicedo. Caicedo la pisa, la toca al medio con Montserrat. Va a perder con Parrales. Parrales no le quita ni siquiera un caramelo. La pelota queda otra vez con el representativo de Leones. Viene por derecha por intermedio del jugador Grifa. Está buscando la Luque. Ahí él recupera el representativo de Orense a medias, pero vuelve a tocar Leones. Pelota que viene con Caicedo. Se viene Miguel. Se venía Miguel. Saca la zaga. Alangonó proyecta el esférico para el jugador Caicedo. Saca la zaga del elenco de Orense y la pelota se va sobre la línea final y se convierte en un nuevo lanzamiento que favorece al representativo de Leones. Pero vamos, muchachos, vamos a sacar todo lo que viene, dicen los muchachos. Vamos a conectar con cabeza, con rodilla, con pie, con lo que sea, y eludimos y sacamos y salvamos a Orense. ¿Será? Walter.
1: Esperemos que eso ocurra. Lamentablemente Robles no tiene de dónde coger en la banca, no tiene jugadores. Los extranjeros son jugadores limitaditos, que no tienen esa calidad de otros tiempos en donde traía jugadores de muchísimo más talento, pero que ahora no tiene Robles de dónde coger. Lo coge a Rostagno, no le va a rendir, coge a otro. Y tiene juveniles, que de pronto los juveniles le pueden dar mayores satisfacciones en el equipo de Orense Sporting Club.
0: Sí, señoras y señores. Va a venir el lanzamiento por intermedio de Grifa. Con pierna derecha, levanta el cuero, la toca Rolando Silva, aleja el peligro. Insiste otra vez, Leones por derecha. La pelota abandona el campo de juego y se convierte en un nuevo saque lateral. Favorece al representativo de Leones. El que tocó la pelota fue Rolando Silva. Y por lo tanto, saque lateral para Leones Fútbol Club. Va don Mauro Luque. En el saque de manos es el especialista en esta ocasión. Acomoda la pelota, le da una vueltita en su camiseta. Ahora sí la proyecta, va en busca de Tomás. Ahí está Tomás, la toca atrás. Esférico con Parrales. Parrales se apoya cortito, deja para Pedro Pablo, hombre al piso. Falta sobre el de Orense, tiro libre que favorece al representativo de Orense Sporting Club. Falta sobre Pedro Pablo Velasco.
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0: Bueno, y se vino con todos los muchachos del Eco de Leones, el chilier que salió de su cueva, como quien dice, quedó en el camino y por ahí la pelota la proyectaron para Amilivia, pero no pasó absolutamente nada. Va a haber variantes en el elenco de Leones. Entra Kreiman, ¿no? Entra Kreiman. Y se fue Caicedo, Miguel. Y entró el número 25, Kreiman, en el representativo de Leones, que está ganando el partido por 1-0. Saca el jugador Velasco la pelota. Vamos a ver. Está por ahí un tanto preocupado don Oscar Quiñones. Está Nangonó asistiéndolo, el capitán del elenco de Leones. Dice algo le está ocurriendo a Oscar Quiñones, para que ingrese el cuerpo médico y lo atiendan. Pero el árbitro dice, pero ya se recuperó y se viene la pelota otra vez. Saca Chilier, balón queda un bote. Insiste el representativo de Orense con Ortiz. Toca hacia atrás. La pelota con Burgoa, buscando la proyección de Herrera. Herrera como que se confunde, pero ya la tocó. Deja con Burgoa. Insiste Burgoa, le pide Herrera por el costado izquierdo. Le pide Molina en el centro, se la devuelve Molina. Está también por la izquierda Ortiz pidiendo, dame la pelota que yo me voy. Está haciendo el cambio de frente para Pedro Pablo. La baja con pierna derecha, la acomoda, lo marcan. Pedro Pablo no puede cruzar el balón. Ahora sí lo entrega al medio con Nixon Molina. De taquito, no, con pierna derecha. La toca, hombre al piso. Falta, ¿qué dice el árbitro? Que es mano que favorece al representativo de Leones. Ay, qué cosas, estimados amigos oyentes. Nuestros experimentados futbolistas tienen que esperar que el árbitro determine la falta, no que ellos la tengan que clasificar, Walter.
1: El asunto es que Molina se está excediendo en mantener la pelota en sus pies. Tiene que tocar, si se, las cosas son así. El fútbol es de tocar, de toque, como se dice normalmente. De tal manera que aquí Molina ya en, creo que en su segunda o tercera ocasión, no afloja la pelota, como se dice, y entonces provoca esto. A veces se quiere ir en medio de piernas de algunos jugadores contrarios, y eso es imposible pasar, y entonces viene lo que ocurre. Siempre se cae, pone la mano y el árbitro dice, no, es mano para... tiro libre para el equipo contrario.
0: Bien clarito, se cae, no es que lo mandan al suelo. Entonces, si se cae, no tiene por qué coger toda la pelota con la mano, porque lo determina la falta. Balón que va hacia arriba. Esférico que lo toca la zaga por intermedio de Achillier y se va un saque lateral. Favorece al representativo de Leones. Está pidiendo a Nangonó que para él le pasen la pelota. Solano también dice, dénmela a mí. Lo mismo Copo, vamos a ver, va a venir el saque que favorece al elenco de Leones, pelota dentro del área, saca Chilier, complementa Ortiz, Beder Caicedo le pega al viento, Luque recupera, se viene Luque, levanta el centro, la dejan pagando, recuperan los de Orense con Ortiz, cambia con Herrera, se viene Burgoa, está la pelota otra vez, en poder de la gente de Orense por el costado izquierdo y por ahí se levanta Bananerito, dice Orense, Orense, Orense, insiste el elenco de Orense, la pelota viene con Herrera, elude al primero, va para el segundo, devuelve el esférico hacia atrás en esta oportunidad con Burgoa cambiando al medio, Nixon Molina le está pidiendo Pedro Pablo, Nixon Molina se queda con el balón, cayó, se cayó, no le hicieron falta, a buena hora no la cogió, pero se viene encima Solano tocando para Nazareno. Nazareno en el área. Anangonó, perdón. Anangonó con Solano. Anangonó, Solano. El toque y toque de la ofensiva roja. Los blancos de Orense buscan cómo contener esta avalancha que tienen los de Leones. La pelota con Grifa. Grifa cambió, pero sale bien Beder. Entregando la pelota mal, Grifa con el esférico, con Luque, Luque proyecta dentro del área, está Anangonó, balón que va a ser rechazado por Rostán, no falta sobre este hombre, indica el árbitro, tiro libre que favorece al representativo de Orense. ¿Qué les pasa a nuestros muchachos? Un poquito más de ganas.
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0: Achillier con la pelota, le está pidiendo Beder, recepta Beder, Burgoa también pide. También pide Herrera y Molina para ir la pelota. Con pierna zurda proyecta el esférico en busca de Parrales. Vamos a ver qué hace en esta oportunidad. Toca el esférico, golpea un elemento del representativo de Leones y se va por la línea final. Era Ortiz el que estaba por derecha y era Parrales el que pedía el balón. Pero se fue para el cobro del lanzamiento de esquina. Estará don Pedro Pablo Walter.
1: Dice que sí, Pedro Pablo Velasco será el que va a ejecutar el tiro de esquina.
0: Ahí faltó Angelito Mena, ¿no es cierto?
1: Claro que sí, porque la tiene el perfil para eso, para él, por lo menos en ese lado. Aquí es derecho, va abierta la pelota.
0: Pedro Pablo la pone arriba, arriba, arriba, arriba, baja, desciende, se va a un costado, saque lateral, favorece al representativo de Leones. La pelota muy larga.
1: Y con pedir disculpas no se saca nada, porque se perdió una posibilidad importante, porque un corte es de medio gol, dicen los entendidos, ¿no? Y acá coge Pedro Pablo del otro lado, se cruza y tira la pelota más al lateral del costado, diferente, al paralelo a la línea que está él ubicado. Realmente es una situación que es incomprensible, ¿no? Los jugadores como que están perdiendo, olvidándose de jugar.
0: Sí, señor. Y señor, por ahí anda Don Brian Quiñones, creo, por ahí. Vamos a ver qué ocurre. ¿Qué dice don Anangonó, el capitán? Algo le reclama al árbitro. Pero los muchachos de Orense están tocando la pelota. Buscan empatar el compromiso deportivo. Tachilier, el zaguero central. Cortito para Oscar Quiñones. Le pide Nixon Molina. Proyecta el esférico al fondo, pero no hay quien vaya de los Orenses. Ortiz se queda en el camino de la pelota con Leonel Nazareno. Que viste de verde, verde, se queda con la número 5. ¿Qué hace don Leonel? La pone al piso, la deja con Morán. Se apoya más atrás. Esférico que queda con Montserrat. Está el zaguero. Abre con Luque. La levanta la pelota en busca de Tomás. Está perdiendo la grifa, pero el árbitro determina que hubo falta. Y es más atrás. Yo soy el que digo dónde es la falta, dice don Gabriel González, Walter.
1: Pero podía dar la ley de la ventaja, porque sí, le quedó la pelota en los pies de un jugador de Orense y sin embargo pitó la falta, perdiéndose una posibilidad importante de crear una jugada hacia el pórtico del equipo de Leones.
0: Esas son las fallas de don Gabriel González. La pelota con Oscar Quiñones. La adelanta un poquitito, otro poquito más. Deja al medio con Rostán, no pierde la pelota, recuperan los muchachos del representativo rojo de Leones, se apoya hacia atrás con Kreiman, este deja con Morán, Morán con la número 5, hace la pausa, cortito, deja hacia atrás con Leonel Nazareno, don Leonel Nazareno toca con Montserrat por derecha, le está pidiendo Luque para él la pelota, pero abandona el rectángulo de juego y se convierte en un saque lateral para Orense Sporting Club.
1: 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Y nos vamos al tiempo de juego, 31 minutos de esta segunda del tiempo global, 76 minutos. 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Y el marcador, Grupo Corporación Palomar, Leones tiene 1, Orense 0. 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
0: Valencia en el elenco de Orense en reemplazo de Pedro Pablo Velasco. Esa es la variante establecida por el técnico Agustín Robles del elenco de Orense Sporting Club. La pelota va por el sector derecho, marca Oscar Obeder. Falta, determina el árbitro y hay tarjetita. Hay tarjetita amarilla para don Beder Caicedo, el marcapunta de los registros de Orense Sporting Club. Queda tendido en el gramado el jugador del representativo de Leones. El árbitro pide asistencia médica. Se va a dar variantes también en el representativo de Leones. Se va en esta oportunidad Grifa, el que tiene amarilla. Se va Solano, ¿no? Se va Solano, el 99. Cristian Solano, de los registros de Leones. Ingresa en esta oportunidad Peninos, no es Pepino, sino Pepinos. Pepinos, ahí está la tilde en la O bien clarita, ¿no?
1: Este es un jugador, un buen jugador, un volante que da creatividad al medio campo del Leones Fútbol Club. Es un jugador que le va a dar mayor movilidad en el medio campo.
0: Sí, señor, se fue entonces también, como le dije, Grifa, ¿no? Grifa y Solano ingresaron Pepinos y Arroyo en el elenco de Leones Fútbol Club, que va ganando el compromiso deportivo por 1-0.
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0: Nuestro reiterado saludo para el doctor Wimper Corral Fernández, que está en nuestra sintonía full volumen en Santa Rosa. La pelota viaja, va dentro del área, está sacando la Herrera. Antes el árbitro determina que hubo posición ilegal, tiro libre indirecto que favorece al representativo de Orense Sporting Club. Don Isidro Sánchez Honores también apoyando a la agricultura y al deporte orense a todo volumen, escuchando nuestra transmisión de Radio Machala 104.7 FM, la radio de la ciudad para el Ecuador y el mundo, Walter.
1: 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Ataca Orense.
0: Ataca el representativo de Orense. La pelota va en proyección de Parrales. Sí, la pelota queda en poder de Leonel Nazareno, que se agazapa y atrapa la número 5 y la sintonía total de Radio Machala 104.7 FM. Ahí va a sacar Leonel. Con pierna derecha la pone arriba al campo que defiende Orense, donde está Don Beder, que le pintaron de amarilla, dejando con Molina, pierde la pelota, recuperan los Leones, se viene con el jugador Anangonó, media vuelta, vuelta entera, abre por derecha, mira con quién tocar, insiste en esta oportunidad, el representativo con Arroyo, la pelota queda en poder del arquero Rolando Silva, que atrapa sin ningún problema. Otra vez, el esférico queda en poder de los visitantes a través de Oscar Quiñones, Beder Caicedo, Achillier del Capi, Gaby tocando para Beder Caicedo, le pide el jugador Burgoa por izquierda. Está pidiendo Herrera también, prefiere con Molina. Se detiene un tanto Molina con Beder Caicedo. Le está pidiendo Ortiz, prefiere tocar hacia el medio. Hay una falta sobre el jugador Herrera. Como dijo Walter, usted hace un rato no aplicó la norma de la ventaja. Tiro libre que favorece Orense.
1: Sí, señor. 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Solamente le dan a estos jugadores 8 minutos. Cuando podía haberos hecho mucho antes, dosificar el tiempo, lo habíamos manifestado, porque los jugadores están cansados, están jugando en la altura y es muy difícil. Pero vamos a ver qué pueden hacer los dos cambios en estos últimos minutos.
0: Parrales y Burgoa se van, Chuchuca y Garcés ingresan en el elenco de Orense. Está la pelota que viaja dentro del área, está sacando el jugador Kreiman, se viene por izquierda, mira con quién tocar, hace la pausa, se resbala, se cae, Ortiz puede llegar, llega la pelota de muy buena manera Ortiz, amaga perfecto, mira con quién tocar, le van a quitar el esférico, se la quitan. Comete falta sobre Anangonó, tiro libre que favorece al representativo de Leones. Así estamos continuando de una manera no tan aprovechada, Walter.
1: Sí, el fútbol es colectivo, el fútbol es para tocar la pelota. Sin embargo, Ortiz, el jugador que acaba de ingresar, en medio, aquí está, cuatro jugadores quiere salir jugando, cuando puede tocar la pelota tranquilamente, le quitaron la pelota y cometió la falta, lógicamente el árbitro cerca le dijo falta y se pierde una importante posibilidad para el equipo de Leonense.
0: Lanzamiento libre que favorece al representativo de Leones. Está Leonel Nazareno llegando con la número 5 como zaguero, el golero adelante un poco más donde se cometió la infracción. Y ahora va a impactar, le está pidiendo Nangonó, Oiga, dice, yo soy el que va a hacer el gol, póngamela a mí, le dice Leonel. Leonel va a hacerle caso, impacta con pierna derecha, pelota que va hacia arriba. Aparece un bote, el segundo, el tercero, y se fue sobre la línea final. Saque de arco, favorece al elenco de Orense. Cortito la pelota para don Beder Caicedo, que tiene tarjeta amarilla. Y allá Bananerito dice, adelante Radio Machala. La pelota queda otra vez con Beder, buscando la proyección ofensiva con Garcés. Está cambiando por el costado izquierdo. Se viene el toque hacia la mitad con Rostagno. Abre por derecha para Ortiz, saca la zaga por intermedio de Morán. El esférico que quedaban con Ortiz y comete falta Herrera. Falta ofensiva, dijo un amigo, tiro libre que favorece al representativo de Leones Fútbol Club.
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0: Balón que va hacia arriba, la saca Oscar Quiñones, insiste el balón en poder de Garcés. Se viene por el costado izquierdo proyectando la pelota, donde hay la marca por parte de Montserrat, hombre al piso. El árbitro no dice nada, sigue el accionar a favor del elenco de Orense, tocando el jugador Molina, la pelota dentro del área. Está tratando de llegar Herrera, llega Herrera, se apoya bien en esta ocasión, cambiando la pelota hacia atrás. Beder Caicedo hace el centro en el área, saca con golpe de cabeza Pepinoz. A donde vaya, balón que queda en poder otra vez de Orense. Beder Caicedo, la peina Ortiz, la saca la zaga, queda otra vez con el jugador del medio campo del elenco de Orense, lo perdieron. Se viene al contragolpe los Leones, se vienen los Leones a través de Tomás. Deja el esférico inmediatamente en poder de Madero, más atrás con Kreiman. Otra vez con Tomás, Kreiman, busca el medio con Madero, toca el esférico de proyección ofensiva. El elenco de Orense no puede controlar la pelota. Tomás controla, remata de larga distancia, pero el esférico va sobre el larguero y se convierte en un saque de arco. ¿Qué tiempo llevamos, Walter?
1: El tiempo de juego, 42 minutos de esta segunda parte, 87 minutos del tiempo global aquí en el estadio de Ibarra.

0: Silva con el esférico, impacta con pierna derecha. Vamos a ver la presencia de Chuchuca. Primero está la zaga, recuperando el equipo rojo, proyectando en ofensiva por el sector derecho. Va Pepinós, marca Beder, pelota que se va por la línea final y se convierte en un saque de arco que favorece a Orense Sporting Club. ¿Qué tiempo llevamos, Walter?
1: El tiempo de juego, 43 minutos, el tiempo global, 88 minutos.
0: Sí, señor, y sigue el 1-0 a favor de Leones sobre Orense. Balón que queda inmediatamente con Beder Caicedo. ¿Dónde la toca don Beder? Le están pidiendo al medio, particularmente el chico Valencia. Pero está perdiendo la Herrera, cambiando por el sector derecho, saca Luque a donde vaya. Pelota que la recupera la gente de Leones, trata de proyectarse al fondo, hace una pausa, deja el balón inmediatamente para que lo resiste Pepinós. Deja con Arroyo, se va por derecha, línea de fondo, viene el centro, recupera Orense. Se viene Orense tocando por el costado izquierdo, media vuelta. Hombre al piso, falta, determina el árbitro. Tiro libre que favorece al elenco de Orense. Oscar Quiñones, cortito, deja el balón en esta ocasión para que resecte a Chilier. Le está pidiendo Rostagno por derecha. Resecta Rostagno. Profundiza, ¿para quién? Para nadie. Para el golero Leonel Nazareno, que agradece la gentileza. Arremetía con todo Herrera, pero Leonel se quedó con la número 5. Aquí va a poner la pelota hacia el fondo. Va a ponerla en circulación. 4 minutos nos están dando, Walter. ¿En qué tiempo terminamos entonces?
1: Terminamos entonces a los 94 minutos.
0: Sí, señor, 49 esta segunda parte. La pelota con Achillier, entregando para Oscar Quiñones. Le está pidiendo justamente el jugador Valencia. Está con el balón. Toca a la derecha. Entrega para Ortiz. Le está pidiendo el balón Valencia. Y él se pierde el esférico a un costado. Lateral para el elenco de Orense. ¿Qué dice Valencia, el de Colombia? Yo voy a hacerlo. Ortiz también. Va a haber variante en el representativo de Leones. Va a ingresar el jugador Cabeza, el número 13. Cabezas. Y se va Madero. Sí, señoras y señores. La pelota ya está en circulación inmediata. Balón que queda otra vez con la gente de Orense, proyectando al fondo para Herrera en el área. Cayó Herrera. ¿Qué dice el árbitro? No hay penal. No, señor. Usted siempre busca eso y ya está predestinado justamente a esas faltas que no son faltas. Y ya mismo que le saco la amarilla, le dicen al señor Herrera. La pelota se va y se convierte en un saque que favorece al representativo de Leones Fútbol Club. Estimados amigos oyentes, sí señor, aquí está la pelota en esta ocasión paralizada y se va a venir una nueva incursión. Estimados amigos oyentes del Ecuador y del mundo, reiteramos, 1 tiene Leones, 0 tiene Orense. Ya estamos a 2 minutos de haber de jugado del tiempo de recuperación, nos quedan 2. Vamos a ver con quién jugamos ahora. Pelota va hacia arriba, aparece Bede tocando el esférico en proyección ofensiva para Garcés. Le está pidiendo Valencia, saca la zaga otra vez al contragolpe por intermedio de Tomás Amilibia. Remata, la pelota sale sin la dirección adecuada. Saque de arco para Orense.
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0: Recupera otra vez Orense la pelota con Achillier. Vamos, Capi. Impacta con pierna derecha en busca de Chuchuca. Primero está el golero Leonel Nazareno para decir: esta pelota es mía. Como usted, don David Morocho, tiene la sintonía de Radio Machala 104.7 FM. Ya está don Leonel Nazareno, la pone a circular. Achillier con golpe de cabeza. Recupera tocando el esférico Pepinós.

0: Desde el fondo hay una falta sobre el atacante Anangonó. Tiro libre que favorece al representativo de Leones Fútbol Club, Walter.
1: Sí, el equipo de Orense ya está prácticamente resignado porque no hay nada que pueda coger el técnico para poder buscar la posibilidad de por lo menos el empate. No ha podido con los cambios que hizo, no le han funcionado y el equipo está prácticamente está resignado. El Leones Fútbol Club buscando la posibilidad de incrementar el marcador ya cuando prácticamente estamos cerrando el partido.
0: Sí, señoras y señores, la pelota va hacia arriba. Se queda con 30 puntos hasta el momento el elenco de Orense. 38 el representativo de Leones. Pelota de profundidad. Sale el golero Rolando Silva arriesgando el físico ante la arremetida de Anangonó. La saca rápidamente por izquierda. Pelota que se pierde un lateral que favorece al representativo de Orense. El árbitro pide el balón. ¿Sí? Levanta las manos al cielo, al centro del campo de juego. Y termina el compromiso deportivo entre el elenco de Leones y el representativo de Orense. El marcador final, 1 para Leones Fútbol Club, 0 para el representativo de Orense Sporting Club, estimados amigos oyentes. Ha terminado el séptimo partido de esta 28ª fecha del Campeonato Ecuatoriano de Fútbol. Un buen desenvolvimiento de Rolando Silva, pero seguimos con los problemas en el sector defensivo, pero esta es materia de Walter. Usted lo escuchamos así.
1: Bueno, Rolando Silva fue el prácticamente causante para que no se incremente el marcador aquí en este partido. Orense la saca barata en realidad porque si bien es cierto el Leones no jugó un partido como sabe jugar, sin embargo pues fue suficiente para ganar este partido a un timorato Orense Sporting Club, de donde tiene jugadores que no están a la altura, no están rindiendo como ellos saben hacerlo, y más aún cuando lo hacen de visitante. En la altura es muy difícil, corren mucho, se cansan inmediatamente y eso obviamente hace de que el rendimiento sea bastante, bastante bajo. Orense lamentablemente sigue en esa condición del equipo que está entregando puntos, que no puede lograr salir, despegar como se dice, y está catapultado en el grupo del descenso, y eso nos preocupa como Orense porque evidentemente nosotros queremos que el fútbol de primera categoría siga acá en la provincia del Oro, y lamentablemente el equipo de Orense está por caer al despeñadero del descenso de categoría. Esperemos que eso no ocurra y que si ocurre el descenso, tiene que de alguna manera buscar la posibilidad de no caer en esos dos cupos que lo mandan a la Serie B. Orense le falta mucho, Orense no ha podido tener esa calidad que siempre ha demostrado en otros años. En este año ha sido la peor presentación que ha hecho Orense, faltan dos partidos, yo creo que de allí es muy, pero muy difícil que, salvo Milagro, que lo pueda salir de ese grupo del descenso, pero tiene que prepararse para pelear y quedarse en la Serie A del fútbol ecuatoriano. Lamentablemente, otra pérdida para el equipo de la provincia de El Oro. Leones, con poco, hizo la diferencia y ganó este partido.
0: Así es, efectivamente, Walter. Ha terminado este compromiso deportivo con este marcador de 1-0 y realmente nos llena de preocupación porque pensé que con la presencia de estos chicos, Jaramillo y Molina, las cosas iban a mejorar en el sentido de contención. Bien. Sí mejoraron en cierta parte, como se dice popularmente, pero no hay la coordinación también especial con lo relacionado a la parte de la defensiva, y ahí es donde se complican las cosas. Y como bien lo dijiste en el entretiempo, en el comentario durante el partido, hay jugadores que quieren manejar la pelota individualmente, y eso es más allá que que imposible a estas alturas. Así es. Así es, exactamente, estimados amigos oyentes. Otro partido perdido, una pena, en realidad, por los orenses. Alcides Conza, le agradecemos esa opinión, pero así se han dado las cosas en la tarde y noche de hoy, con este marcador, uno para el elenco de Leones, gol conseguido por intermedio de Cristian Solano, que nació y se recuperó en el elenco de Orense y que ahora está en Leones y convirtió la anotación correspondiente. En la parte ofensiva tenemos inconvenientes en los enlaces correspondientes. En fin, aspiremos, como bien lo dijo Walter, Pepe Ali también, tenemos que llegar a estructurar un plantel que nos permita salir adelante para que nuestra provincia de El Oro mantenga su fútbol profesional que tanto se ha venido luchando, que tanto se ha venido esgrimiendo para tratar de alcanzar los mejores sitiales. El año anterior estuvimos muy cerca de enganchar fútbol internacional, es más, lo enganchamos, pero lamentablemente en el compromiso deportivo jugado en Machala no se pudo ante el elenco de Macará y nos quedamos con esos deseos de estar en el fútbol internacional, estimados amigos oyentes. Este compromiso deportivo, entonces, reitero, termina con ese marcador a favor del equipo local, Leones 1, Orense 0. Orense se queda con los 30 puntos, mientras que Leones se encarama, se ubica en el séptimo lugar con 38 puntos, tal como lo dijimos en la transmisión. Y eso obviamente indica que para Leones está muy cerca, inclusive, llegar al hexagonal primero. En cambio, para Orense las cosas se le ponen muy complicadas y de pronto se queda para disputar el hexagonal del descenso. Y hay que prepararse fuertemente, para seguir manteniendo a nuestra provincia de El Oro con fútbol profesional de Primera División A. Ahora sí, en el finalísimo, don Walter.
1: Señoras y señores, estamos terminando esta transmisión directamente desde el Estadio Olímpico de Ibarra, lamentablemente con un marcador negativo para nuestro representativo, el Orense Sporting Club, que pierde 1-0 aquí en este escenario deportivo. No hay cuña que la del mismo palo, dice, o no Orense.
0: No hay mejor cuña.
1: No hay mejor cuña que la del mismo palo, ¿no? Orense Sporting Club tenía en sus filas a Cristian Solano, salió del equipo al Barcelona, luego pasó al Leones y hoy le convierte el gol que le significa los 3 puntos para el representativo del norte de nuestra patria ecuatoriana. Estamos terminando, entonces decía, esta transmisión desde este escenario deportivo. El próximo lunes estaremos desde el estadio
0: 9 de mayo.
1: 9 de mayo de la ciudad de Machala. Partido Orense frente a la representación de
0: Guayaquil City.
1: Vamos a ver cómo le va a ganar este partido. Señoras, señores, terminamos esta transmisión con su narrador de siempre, don Pepe Amayo Ulloa, en lo que tiene que ver a los relatos, Pepe Ali en lo que tiene que ver al armaje de lo que es esta importante transmisión, y Walter Albán, quienes habla en lo que tiene que ver a comentarios y también a la parte comercial. Será hasta el próximo lunes. Adelante, estudios.

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0: En Machala FM te informamos la hora. Son las 6 de la tarde con 0 minutos. 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